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1: Temperatura 34 grados.
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16: 6:22.
17: Temperatura 34 grados.

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1: Temperatura 34 grados.
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2: 627.
1: Temperatura 34 grados.

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1: Temperatura 33 grados.
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0: 6:47.
1: Temperatura 33 grados.

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1: Temperatura 33 grados.
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0: 6:56.
1: Temperatura 33 grados.

0: 7:16.
1: Temperatura 32 grados.
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1: 721.
3: Temperatura 32 grados.

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1: Temperatura 32 grados.
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1: Temperatura, 32 grados.

0: 2747.
1: Temperatura 32 grados.
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0: 7:47.
1: Temperatura 32 grados.

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1: Temperatura 32 grados.

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1: Temperatura 32 grados.
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1: Temperatura 32 grados.
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0: 8:22.
1: Temperatura 32 grados.

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1: 8:24.
2: Temperatura 32 grados.
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1: 8:49.
2: Temperatura 31 grados.
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1: 8:49.
2: Temperatura 31 grados.
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1: Temperatura 31 grados.
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0: 8:57.
1: Temperatura 31 grados.

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1: Temperatura 31 grados.
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0: 9:23.
1: Temperatura 31.

0: 9:26.
1: Temperatura 31 grados.
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1: Temperatura 30.

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1: Temperatura 31 grados.
0: 940.
1: Temperatura 31 grados.

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1: Temperatura 30 grados.
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0: y bienvenidos a La Hora Nacional. Muy buenas noches. Hoy no está conmigo el Cha, pero me da mucho gusto que me acompañe Orlando Bad.
1: Lo cual es un verdadero placer, mi Leos. Y vamos a arrancar con música de Gil Nabor, un artista que hace rap en lengua mazahua, llevando sus raíces y tradiciones a nuevas generaciones con su música.
0: Además, hablaremos sobre el Día Nacional del Psicólogo y del ABC de las Emociones, que es la estrategia impulsada por el gobierno federal para fortalecer la salud mental de jóvenes y también prevenir las adicciones y la violencia.
1: Les compartiremos información sobre el Registro Nacional de Líneas Telefónicas, porque su plazo de inscripción vence el 30 de junio.
0: A propósito del Día Mundial de la Diversidad Cultural para el Diálogo y el Desarrollo, vamos a platicar con la cineasta indígena Anat Sayeb sobre el documental Licham Morí.
1: Tenemos un reportaje especial sobre el Día Nacional de la Lucha contra la Homofobia, Lesbofobia, Transfobia y Bifobia, una fecha que busca promover el respeto, la igualdad y la no discriminación.
0: Tendremos nuestros flashazos del bienestar, que tienen información breve y útil sobre programas sociales y apoyos para la población.
1: Y en las Chilanguiales traemos una lista de las mejores ferias, museos y eventos culturales en la Ciudad de México.
0: En México, más de 7 millones de personas hablan alguna lengua indígena, según el INEGI. Y entre ellas, el mazahua se mantiene como una de las más representativas del centro del país.
1: En este contexto, surge la propuesta de Gil Nabor, un rapero que usa la música urbana para preservar su lengua, combinando el hip hop con la cosmovisión mazahua para acercar a las nuevas generaciones a sus raíces.
0: Sí, él es uno de los artistas indígenas que han encontrado en el rap una forma de identidad y también de resistencia cultural. Vamos a ver y escuchar una de sus canciones.
2: Kimi Treshegi en Getzko Gil Nabor, soy Gil Nabor y vamos a cantar Recuerdo aquí en La Hora Nacional.

0: San Felipe del Progreso, Almoloya de Juárez, Villa Victoria, Villa de Allende, Donato Guerra, El Oro, a toda la raza, Zitácuaro, Michoacán, el pueblo Mazahua está presente. Yeah.
1: En México, más de 35 millones de niñas, niños y adolescentes tienen distintos retos emocionales en su desarrollo, lo que ha puesto a la salud mental como un tema prioritario en la agenda pública.
2: El programa El ABC de las Emociones busca brindar herramientas para identificar, nombrar y gestionar lo que sentimos, con el objetivo de prevenir conductas de riesgo como las adicciones o la violencia en contextos escolares y comunitarios.
1: Las iniciativas preventivas en escuelas y comunidades son clave para poder fortalecer el bienestar emocional desde edades tempranas. Vamos a conocer de qué se tratan estas actividades que se están implementando en los salones de clase.
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2: En México existen más de 300,000 profesionales de la salud mental y el 20 de mayo además es su día, el día del psicólogo y de la psicóloga. Es importante saber qué es lo que pasa en esa carrera, en esa disciplina y cómo nos afecta y cómo también nos beneficia. Es por eso que en esta noche viene la doctora Jessica Zapata Téllez del Instituto de Psiquiatría Ramón de la Fuente Muñiz para platicar de todo lo relacionado con nuestra salud mental. Doctora, bienvenida a la
6: Muchísimas gracias. Un gusto que podamos hablar de estos temas aquí.
2: Empecemos por algo que es muy común, que de pronto la gente hasta ignore un poco lo que pasa en su cabeza y en sus emociones. ¿Por qué hay que darle reconocimiento?
6: Eso es una pregunta importante. Creo que hay que darle reconocimiento porque es parte también de la salud integral de los seres humanos. No solamente hay que tener nuestro cuerpo bien al 100%, creo que también la forma en cómo nos sentimos y lo que pensamos impacta en las cosas que hacemos y en cómo nos conectamos a las cosas que son importantes para nosotros. Creo que eso es bueno.
2: Hay bastantes avances en esta percepción de ir a terapia, pero aún hay algunos tabúes.
6: Yo creo que uno muy importante es creer que las personas que van al psicólogo son débiles o que no pueden con sus problemas solos o solas. Eso es falso. Creo que el hecho de que ya haya algo que te afecte, aunque sea pequeño en tu vida cotidiana, es motivo de atención. Y la verdad es que nosotros los psicólogos ayudamos mucho a desatorar las cosas que nos mantienen sufriendo. Eso es importante.
2: También es importante recordarle a la gente que hay diferentes tipos de terapias y de disciplinas y que sí, pues podemos buscar en uno y en otro hasta encontrar la que más nos agrade.
6: Sí, hay varios enfoques de psicoterapia. Hay algunos que de hecho están más apegados a las cuestiones científicas que nos pueden decir que hay evidencia que funciona para diferentes tratamientos. Los enfoques que tienen más enfoque psicológico científico tienen que ver con las terapias de conducta. Actualmente son aquellas que tienen más evidencia.
2: De pronto se puede pensar que hay alguna edad específica buena o mala para acudir con un profesional de la salud mental, pero eso también es falso.
6: Sí, es falso. Habemos psicólogos que somos especialistas en los diferentes grupos etarios de la vida. Hay especialistas en niños que atienden problemas de conducta. Uh-huh. Hay psicólogos que son especialistas en adolescentes que trabajan muy en conjunto con los padres, por supuesto con adultos. Y un área que de pronto es muy olvidada, pero también hay mucha atención, es a los adultos mayores, que se cree que ya no reciben o ya no deberían recibir atención psicoterapéutica, y esto es falso.
2: Hay algo que yo quiero preguntarle específicamente, el ABC de las emociones, ¿de qué se trata?
6: Se trata de poder gestionar nuestras emociones de la mejor manera para poder alcanzar nuestras metas. Uno de los primeros pasos es poder reconocer cuando estamos experimentando una emoción y poderle poner una etiqueta, saber qué es lo que estamos sintiendo, porque es muy común que confundamos de pronto tristeza con enojo o algunas otras emociones. La siguiente parte también es saber los impulsos que esa emoción nos genera y saber si esos impulsos son adecuados con las metas que tenemos en cada situación.
2: Bueno, y lo que decía, hasta las películas sirven
6: sí,
2: para eso, ¿no?
6: Sí, en las películas podemos encontrar mucha información recreativa y también informativa.
2: ¿Algunos hábitos que nos pueda recomendar para cuidar nuestra salud mental?
6: Sí, creo que lo primero es cuidar también nuestro cuerpo. Si nuestro cuerpo está bien, también nuestro sistema emocional o nuestro sistema mental está bien. Lo segundo también es atender, no dejar que las cosas se nos junten, sino notar cuando hay pequeñas señales de alarma de cuando ya no estamos durmiendo bien o cuando estamos respondiendo con mucha irritabilidad o cuando de pronto no queremos levantarnos de la cama y nos sentimos muy tristes, creo que esas son algunas formas de notarlo. Y lo siguiente es, por supuesto, acudir con profesionales que sabemos cómo ayudar a sobrellevar ese sufrimiento o ese malestar de la mejor manera.
2: Muchas gracias, doctora. Qué enriquecedora charla. Y bueno, no dejarlo ahí en saco roto a la menor provocación. Hay que acudir, siempre hay que cuidar nuestra cabeza. Y el 20 de mayo es su día. Muchas felicidades, doctora.
6: Muchas gracias.
2: Las redes sociales, nada más para despedir, donde podamos encontrar más información, alguna
6: sí,
2: página
6: claro.
2: que nos recomiende.
6: En la página del Instituto Nacional de Psiquiatría tenemos mucha información, tenemos también redes sociales en Facebook, en Instagram, y cada mes pueden encontrar grabaciones en donde hablamos de salud mental y de diferentes temas asociados a los seres humanos y a diferentes etapas de la vida.
2: Muchas gracias, doctor.
6: Al
2: Ahora
6: contrario.
2: Sí, continuamos con más esta noche en La Hora Nacional.

0: Oigan, ¿ya registraron ustedes su teléfono celular, su línea telefónica? Es muy importante, el 30 de junio vence el plazo y es importante saber por qué tenemos que registrarlos, cómo lo vamos a hacer. Por eso hoy en La Hora Nacional tenemos a un invitado que nos hablará al respecto. Ricardo Castañeda, el director general de Política Regulatoria de la CRT. ¿Cómo está, licenciado?
1: ¿Cómo está? ¿Qué tal? ¿Cómo estás, Orlando? Muchas gracias por invitarnos a platicar contigo de este importante asunto.
0: Oiga, esto se ha escuchado por todos lados y resulta que es un asunto de importancia nacional y hasta de seguridad.
1: Te platico. Se trata de una medida establecida por el Congreso de la Unión que salió en la recientemente emitida Ley Federal en materia de telecomunicaciones y radiodifusión, donde instruye que los operadores móviles tienen que llevar a cabo la vinculación de las líneas telefónicas móviles de sus usuarios, para lo cual la CRT emitió unos lineamientos en diciembre del año pasado, entraron en vigor en enero, y a partir de enero y hasta el 30 de junio es el tiempo que tenemos los usuarios de telefonía móvil para llevar a cabo la vinculación de nuestras líneas telefónicas. ¿En qué consiste la vinculación? Bueno, se trata de acudir con nuestro operador de telefonía móvil a un centro de atención a clientes, o bien llevar a cabo el proceso de manera remota desde nuestro propio teléfono celular a través de un aplicativo que los propios operadores han puesto, para que ante nuestro operador vinculemos la línea. ¿Cómo? Pues con una identificación oficial, puede ser la credencial del lector, puede ser el pasaporte o la denominada CURP biométrica. Cualquiera de esos tres documentos que tengamos son suficientes para llevar a cabo la vinculación, y se vincula a través de nuestro nombre y la clave CURP, los 18 dígitos que conforman la CURP, y con eso es más que suficiente para tener vinculada nuestra línea telefónica.
0: ¿Qué pasa si no lo hacemos?
1: Los servicios celulares son muy importantes para todas las personas. Estudiamos, trabajamos, vendemos, compramos a través del teléfono celular. Entonces es muy importante que privilegiemos la continuidad de nuestros servicios, porque la ley indica que si al término del plazo, que reitero es al 30 de junio, no hemos vinculado nuestra línea telefónica, vamos a sufrir una suspensión temporal de nuestros servicios. O sea, no perdemos nuestro número, no nos cancelan la línea, no perdemos nuestro saldo, pero sí vamos a tener una pausa en nuestros servicios. Es decir, no vamos a poder hacer llamadas, enviar o recibir mensajes o usar nuestros datos hasta en tanto llevemos a cabo la vinculación de nuestra línea telefónica. Una vez que lo hagamos, si es que se nos pasó el plazo, los servicios serán restablecidos y los podemos usar como siempre, pero es muy importante que lo hagamos cuanto antes, porque cada vez se acerca más la fecha límite, y como suele ocurrir, mucha gente deja todo al último.
0: No me voy
1: porque
0: a hacer
1: si no,
0: cumplido.
1: Las plataformas pueden saturarse, o los centros de atención a clientes pues estén rebasados en su capacidad de atención. Claro. Y eso puede complicar para las personas o hacer más tardado o complejo el proceso de vinculación. Todavía estamos a tiempo para hacerlo.
0: Tenga plan o no tenga plan, y sea de chip, de prepago o no, tenemos que registrar la línea, no importa el esquema en el que estemos.
1: Sí, generalmente los operadores, cuando ya tienes un plan de renta, ya tienen los datos tuyos, pero sí es muy importante acercarse con el operador en este caso para asegurarnos de que nuestra línea ya esté vinculada, o en su caso, si el operador requiere algún dato adicional que en su momento no dimos cuando contratamos la línea, asegurarnos que el operador tenga nuestra información completa y que no haya un problema llegando el día del plazo. Por ejemplo, si contrataste tu teléfono hace varios años en un plan de renta y así ha seguido a lo largo de los años, probablemente en su momento el operador móvil no recabó tu CURP. Y es un requisito tener la CURP, ¿no? De acuerdo a la ley. Entonces, en general, los que tienen un plan de renta no tienen ya prácticamente nada que hacer, salvo que tu operador te contacte, o para estar 100% seguros, acércate a tu operador y asegúrate que ya estés vinculado. Hay una plataforma de consulta de vinculación de líneas telefónicas. Tú puedes ahí meter tu CURP y te va a decir si tienes, qué líneas están vinculadas a tu nombre. Si ya están vinculadas porque eres de plan de renta, pues entonces ya no hay nada que hacer. La medida es mayoritariamente para los usuarios de prepago, que no dieron ninguna información en su momento y que son alrededor del 84% del universo de líneas telefónicas en nuestro país. La gran mayoría son de prepago, entonces
0: ahí
1: de ahí la importancia. Así es.
0: ¿Dónde podemos checar toda esta información?
1: Muchas gracias. Mira, en la página de la CRT hay una página que se llama registratulinea.crt.gob.mx, y ahí están todas las preguntas frecuentes, todos los enlaces hacia los operadores, toda la ayuda que se pueda requerir para tener la información completa acerca de este procedimiento. Lo puede encontrar en la página de la CRT, o bien acudir directamente con el operador con quien tengamos el servicio contratado. Es muy importante resaltar que no es una recolección de datos que haga el gobierno. Lo hacen los propios operadores móviles, como ya lo han estado haciendo desde hace muchos años, por ejemplo, para quienes tienen un plan de renta o de pospago.
0: Así igualito.
1: Que exactamente, solamente que ahora se está recabando también la información de aquellos usuarios que en su momento no entregaron ninguna información, por ejemplo, los de prepago. Cuando compras un chip, ¿no? En la calle, pues no das ninguna información y utilizas el número, y eso desgraciadamente ha sido aprovechado por el crimen organizado para cometer delitos como el fraude, como la extorsión telefónica, suplantación de identidad, entre otros, ¿no? Entonces, al eliminar esta capa de anonimato en el uso del teléfono celular, entonces todos tendremos un ecosistema de mayor seguridad en el uso de nuestros servicios, y en caso de que haya la comisión de algún delito donde esté involucrado este servicio, que nuestras autoridades tengan la oportunidad de perseguirlo con más eficacia. De eso se trata, de que tengamos más seguridad todos.
0: Entonces, si usted tiene duda, recuerde, puede ver este programa en las redes sociales o en el canal de YouTube de La Hora Nacional, porque todo lo que usted tenía que saber ya se ha dicho, es súper relevante y tenemos hasta el 30 de junio. No lo olvidemos, continuamos con más esta bella noche en La Hora Nacional.
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3: Cada 21 de mayo se conmemora el Día Mundial de la Diversidad Cultural para el Diálogo y el Desarrollo. En México, más de 23 millones de personas se identifican como indígenas, según el INEGI, por lo que nuestro país es uno de los más diversos culturalmente en toda América Latina.
0: En este marco, la cineasta Tzotzilana Tzayeb presenta el documental Licham Morí, una obra que retrata la vida, memoria y resistencia de mujeres tzotziles que enfrentan muchas formas de desigualdad.
3: Sí, el cine indígena contemporáneo ha ido agarrando fuerza como una herramienta de narración donde las comunidades cuentan sus historias desde su propia voz.
0: Vamos a ver y escuchar esa entrevista que hiciste con Chaleos. Va a estar buenísimo.
4: Hoy vamos a hablar de un documental que es un testimonio sobre la resistencia, la memoria y la búsqueda de autonomía de mujeres tzotziles, construido desde la autorrepresentación y una mirada muy propia.
3: Sí, para eso nos acompaña la directora Ana Tzayeb, quien presenta su ópera prima Licham Morí, que llegó a salas este 7 de mayo. Ana, bienvenida a La Hora Nacional, qué gusto tenerte aquí.
5: Muchas gracias, yo muy feliz estar en este espacio y también seguir difundiendo el estreno de Licham. Y la verdad que estamos muy felices que por fin llegó el tiempo de estrenar en salas después de recorrido más de un año en festivales nacionales e internacionales este largometraje documental.
4: Oye, ¿de qué va?
5: Licham, que significa morí, es una historia de mujeres tzotziles, es una historia coral donde se narra la vida, la lucha, la resistencia, la violencia que han atravesado las mujeres tzotziles, pero también donde cuestiona las prácticas tan normalizadas dentro de nuestra comunidad, justificado de los usos y costumbres. Licham, que bien menciona que es morí, que es un verbo en pasado porque justo reflexiona que muchas veces en la vida morimos varias veces. Sí. Y en este caso, Licham habla de la muerte física de personas cercanas, de los bebés, pero también la muerte de ellas mismas, de las tres protagonistas, pero también hay una muerte de sumisión, donde en la llegada del zapatismo, las mujeres en Chiapas, las mujeres de pueblos originarios, toman este espacio, un movimiento social donde impacta en la vida de las mujeres de pueblos originarios, donde defienden esos derechos a la vida, derecho a la libertad, derecho a la autonomía. En este caso, estas tres historias son tres generaciones donde se habla de distintas experiencias, distintas generaciones, tres mujeres que comparten un pasado en el zapatismo, pero comparten un presente en el café, comparten un presente en la lucha, en la búsqueda de una esperanza o mejores esperanzas para sus hijos. Licham es la historia de mi mamá, de mi tía y la esposa de mi primo. Es una historia muy íntima, muy personal, que de alguna forma me atraviesa a mí como persona, como mujer tzotzil y como parte de la familia también.
3: Oye, ¿cómo tomaste la decisión de poner a tu propia familia bajo el lente, ¿no? Que debe de ser una cosa muy fuerte por justo esta intimidad a la que estás dejando entrar al público.
5: Sí, claro. Fue uno de los retos también, ¿no? De abrir tu corazón, abrir tu intimidad. Licham es una película donde te lleva hasta en el interior del hogar, pero en cada rincón de los espacios en el trabajo de las mujeres. Las mujeres que trabajan en el campo, trabajan en el café, pues te invitan a llevar a este espacio donde sí se cuenta una historia desde voz viva propia de las mujeres, pero también se está contando desde una experiencia que es la mía, al ser parte del contexto y una narrativa propia, cómo vemos la vida, cómo percibimos la vida y también cómo es nuestra lucha desde en el contexto. Este documental invita mucho a la reflexión, pero también inspira esta vida de las tres mujeres. Y los invito muchísimo a seguir la página de Artegios, porque es ahí donde se sigue publicando la cartelera de Licham.
3: ¿Artegios? ¿Es así,
5: sí,
3: la página?
5: Artegios, la página que pueden encontrar en las redes sociales. La película cuenta con su página oficial, web, y también en las redes sociales. Lo mismo, pueden encontrar Licham Films en Instagram, Licham en Facebook.
6: Buenísimo, para estar pendientes de dónde la podemos ir a ver, porque la historia suena apasionante y además siempre es muy bonito apoyar el cine mexicano. Claro. Para que cada vez haya más posibilidades de hacer más y más.
4: Y te felicitamos muchísimo, Ana. Muchísimas gracias por estar aquí con nosotros en La Hora Nacional.
5: Muchísimas gracias a ustedes también.
6: Hombre, ha sido un gusto. Y pues también es un gusto que nos acompañen aquí, como todos los domingos. No se vayan. Hoy, en el marco del Día Internacional de los Museos, vamos a hablar de estos espacios que guardan nuestra memoria colectiva.
0: El INEGI tiene registrados 2.300 museos aproximadamente en nuestro país, pero hay personas que le dedican la vida y el corazón a recorrerlos y tal vez hacer nuevos censos. Por eso hoy traemos a Carla Museos, una conocidísima tiktoker y persona de redes, que a eso se dedica precisamente, recorrer museos. Platícanos, por favor, ¿cuál es la magia que tú encuentras?
7: Pues a mí me encantan los museos, siempre me han gustado muchísimo. Desde muy pequeña mi mamá me llevaba a los museos y yo creo que los encuentro más como santuarios, como espacios de paz, pero también lugares donde puedes hacer lo que tú quieras hacer. Puedes meditar, dibujar, leer, o sea, puedes hacer algo más y además aprendes.
6: Oye, Carla, nos platicabas que tú llevas más o menos 10 años haciendo chamba voluntaria de ir a recorrer museos y platicar sobre ellos.
7: Sí.
6: ¿Cómo has sentido que ha cambiado la experiencia de los museos?
7: Pues mira, en realidad creo que los museos se han puesto de moda, afortunadamente, en los últimos años.
0: Bravo.
7: Es algo muy interesante porque a partir también como del fenómeno de TikTok,
6: sí,
7: y también de esto de ir a buscar lugares poco conocidos para irse a tomar fotografías, los museos toman un auge porque además son baratos. Aquí en México la mayoría son gratuitos, incluso tienen solo un día de gratuidad algunos. Entonces, como que siento que es un plan muy fácil de replicar. Entonces, como que la gente los tomó en plan, ah, bueno, ahora este es mi modo de vida y vamos a hacerlos populares. Eso es algo que ha sucedido mucho. En realidad, yo empecé este proyecto y nunca me imaginé que fuera a tener los seguidores que tengo hoy. Es más, ni siquiera pensé que tanta gente le podrían importar los museos o algo por el estilo.
0: Claro. Oye, ¿y cómo lo ves desde el lado de transitar ese testimonio digital hacia la identidad cultural que le puedes proyectar a tus seguidores, por ejemplo, a través de los museos?
7: Principalmente es el tema de la información. Lo que yo intento hacer, y bueno, siempre he intentado hacer, es investigar muchísimo y me pongo como mucho a pensar qué le voy a decir a mis seguidores, porque al final de cuentas de repente te vuelves un referente para dar información.
6: Oye, Carla, ¿vas a museos de todos tipos? ¿Cuáles, digamos, como, ¿tienes algún otro requisito o con que se haga llamar a sí mismo museo? Ahí vas a estar tú documentando.
7: Pues en realidad, bueno, cuando visité todos los museos de la Ciudad de México, ajá, justo sí, mi requisito era que fuera museo, o sea, que dijera museo y tuviera una colección.
6: Okay.
7: Eso realmente es lo que significa que sea un museo. Uh-huh. Me encontré cosas súper interesantes, cosas que nunca me imaginé ver. Fue un gran proyecto que hice para poder conocerlos y verlos e incluso amarlos más, porque hay de todos. Hay museos comunitarios, hay museos que solo maneja una familia, hay museos que obviamente los grandes institucionales que son todos preciosos, pero hay otros que de verdad dices, de verdad, una taza y un tenedor, pero qué padre, ¿no? O sea,
0: ¿cómo sucede esto de que a lo mejor te empieza a llamar la atención ir a un museo, a otro y a otro? Pero ¿cuándo te das cuenta de que a la gente le interesa también engancharse con eso? ¿Y qué es lo que haces tú para quitarle esa etiqueta de aburrido a los museos, ¿no? Que antes se tenía. Creo que ahora ya se está como desvirtuando eso.
7: En realidad fue a partir de fotografías en Instagram, cuando Instagram solo permitía fotos. Y la idea justamente era como provocar que las personas se enamoraran del espacio o aprendieran algo al respecto. Yo lo que hacía era subir como un carrete de fotografías, como una por una, y decir de, ah, bueno, este artista está exponiendo aquí, termina aquí, y eso es lo que puedes ver, ¿no? Entonces me empiezo a dar cuenta que la gente se empieza a enganchar cuando a mí me empiezan a preguntar de todos. O sea, yo me di cuenta de que muchas personas solo conocían como 5 museos, o sea, eran como los museos más famosos de todo esto. Y en la Ciudad de México, bueno, la última vez que hice todo esto fueron 185 museos. Entonces también me importaba mucho que también se visibilizaran esos museos.
0: Oye, pues lo estás haciendo increíble y de verdad te agradecemos mucho toda esta experiencia y todo el amor que le pones a lo que nos cuentas.
6: Te encontramos en @carlamuseos.
7: Sí.
6: En todas las redes.
7: Sí.
6: ¿Carla con K?
7: Sí.
6: Perfecto. Muchísimas gracias por acompañarnos.
7: No, muchísimas gracias por invitarme y vamos a museos juntos, por
0: sí,
7: favor.
0: Sí, que vivan los museos.
7: Que vivan los museos.
6: Muchísimas gracias, de verdad.
7: Gracias.
6: Y gracias a todas las personas que nos acompañan. Quédense con nosotros, por favor. Hoy se conmemora también el Día Nacional contra la Homofobia, Lesbofobia, Transfobia y Bifobia. En México, cerca de 5 millones de personas son parte de la comunidad LGBTIQ+, y es fundamental garantizar sus derechos en todos los ámbitos.
0: A pesar de los avances legales en materia de igualdad, los reportes de discriminación y violencia por orientación sexual o identidad de género siguen siendo una realidad. Vamos a ver y escuchar un reportaje sobre esto.
8: En los últimos años, en México, se han logrado avances legales importantes en materia de derechos para la diversidad sexual. No obstante, la violencia y los discursos de odio persisten. La cantante, actriz y comunicadora trans Luisa Almaguer nos relata parte de su historia.
9: Cuando yo salí del closet trans, bueno, en 2006 ni siquiera me planteaba ser una mujer trans, ¿no? En 2006 fue mi primer salida del closet, digamos, y fue como una... Yo pensaba que era un niño gay, que era un twink de chocolate, gay por ahí, ¿no? Y no era así. Era yo una mujer trans, pero eso lo descubrí un poco después porque también la visibilidad había muy poco al respecto, sí. Muy poca información.
8: De acuerdo con datos del INEGI, en México más de 5 millones de personas de 15 años y más se identifican como parte de la población LGBTIQ y más.
9: De un año al otro, básicamente, se llenó de banderas trans, se llenó de contingentes trans, de repente ya hay un contingente de infancias trans.
8: El reconocimiento y la visibilidad han permitido abrir conversaciones que antes permanecían ocultas. Hoy, las marchas del orgullo reúnen a familias completas, colectivos y juventudes que exigen respeto, igualdad y seguridad.
9: Ver una niña trans con su vestido de princesa con la mano de su papá, bueno, es una cosa que todavía a mí me pone la piel chinita.
8: Mientras aumentan los espacios de representación en medios, también crecen las denuncias por violencia y discriminación.
9: La visibilidad sube, pero la violencia hacia nosotras también sube.
8: En el Día Nacional contra la Homofobia, Lesfobia, Transfobia y Bifobia, colectivos y organizaciones nos recuerdan que la lucha no solo busca reconocimiento, sino condiciones de vida dignas, libres de violencia y con acceso pleno a derechos para todas las personas.
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6: Llegó el momento de la Chilanguía, donde les traemos nuestra agenda de eventos, ferias, exposiciones y vida cultural de la Ciudad de México. Vamos a ver y escuchar qué nos prepararon Orlando Abad y Germán Gastelú.
12: Chilanguía.
0: ¡Chilanguía! Bienvenidas y bienvenidos a una...
12: ¡Chilanguía!
0: Porque siempre hay plan en la Ciudad de México, una urbe que nunca, nunca para.
13: Y para el calor, bueno, ¿qué tal? El 30 y 31 de mayo, Feria del Helado en Coyoacán, en el Centro de Convenciones Churubusco, de las 11 de la mañana a las 6 de la tarde. ¿Les gustan los helados?
14: Sí.
13: ¿Cuáles son sus favoritos?
14: El chocolatino.
15: Fulanito. No,
13: ¿cómo que fulanito?
0: Y ahora sí, uno de los eventos más grandes, el 31 de mayo, del Ángel de la Independencia al Zócalo. ¿Qué? Se busca romper un récord con la ola más grande del mundo. El registro es desde las 6 de la mañana. Las pruebas van a ser a las 8:30 y la ola más grande del mundo será a las 9 de la mañana. Obviamente, este es un evento gratuito e incluido. Planes hay y hay para todos. Esto fue la
12: Chilanguía.
0: Nos escuchamos
13: Chilanguía
0: la próxima semana.
15: También chilaquiles. Coman chilaquiles.
0: Ricos,
13: pero con cochinita pipil.
15: Sí.
0: Va, con bolillo, porque pipil. Chilanguía.
3: En el marco del Día Nacional del Psicólogo y la Psicóloga, que es el próximo 20 de mayo, recordamos a Viktor Frankl, neurólogo y psiquiatra austriaco, fundador de la logoterapia y además sobreviviente de los campos de concentración nazis.
0: Su obra más conocida, El hombre en busca de sentido, se incluye esta frase: a un hombre se le puede arrebatar todo salvo una cosa. La última de las libertades humanas, la elección de la actitud personal ante un conjunto de circunstancias.
3: Y con esta reflexión cerramos la primera parte de la Hora Nacional, pero antes le queremos mandar saludos a todas las personas que nos ven, nos escuchen y además nos escriben cada semana. María González en Veracruz, José Luis Hernández en Jalisco, Carla Martínez y Roberto Sánchez en Nuevo León.
0: También van saludos para Eduardo Mena, Ana López en Chiapas, Luis Fernando Ramírez en Sonora, Gabriel Torres Daniel Cruz, Fernanda Morales y Miguel Ángel Velázquez aquí en la Ciudad de México.
3: Escríbanos, estamos en YouTube, Facebook, Instagram, TikTok, X y también Spotify. Además nos pueden contactar en el número 55 34 83 42 39 o mandarnos un correo electrónico a lahoranacional@segob.gob.mx. Muy bonita noche y excelente semana.
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0: Bienvenidos a este recorrido a través de nuestro estado, sus municipios y su gente.
1: Nos complace mucho que hoy nos acompañe porque usted y su familia son la parte más importante de este programa.
0: A nombre del gobierno de Coahuila le damos la bienvenida a Melissa Cardona
1: y Víctor Antero Flores.
0: Así comenzamos en Coahuila en la Hora Nacional.
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0: el Marqués de Aguayo, personaje oscuro entre la conceja y la historia de nuestra tierra. Es bien conocido en Saltillo, Parras y General Cepeda, donde tenía una hacienda, cuyo casco sigue en pie.
1: Su marquesado se extendía por Coahuila, Nuevo León y Zacatecas, teniendo más de 80.000 hectáreas.
0: Y vamos a conocer el ramal genealógico de este marquesado, porque han de saber que no hubo uno, sino 5 marqueses de Aguayo.
1: Todo comienza en la vieja España, en Navarra, con el nacimiento de Juan de Chevert en 1585. Este personaje aún no ostentaba ningún título de marqués.
0: Este Juan tuvo por hijo a otro Juan, que nace en 1615, Juan de Chevers Espinal y Toro. El abuelo y bisabuelo maternos de este zagal sirvieron en las guerras del rey Carlos V.
1: De este Juan de Chevers Espinal y Toro nace el personaje que nos interesa.
0: Agustín de Chevers Subiza y Espinal, nacido en el pueblo Asiain, en Navarra, en 1646.
1: La Nueva España era un imán para aventureros y nuevos latifundistas, así que Agustín se embarcó y llegó a América.
0: Como era de la pequeña nobleza de Navarra, logró un cargo público de mediano tamaño, protector de indios en Tlaxcala y más tarde en Mazapil, Zacatecas.
1: Parte de la fortuna que amasaría Agustín se debió a su matrimonio con la bisnieta del conquistador Francisco de Urdiñola, quien fue uno de los fundadores de Saltillo, Parras y otras entidades de Coahuila.
0: Agustín fue dueño de la hacienda de Patos, es decir, General Cepeda. Se hizo de muchas tierras gracias a la fortuna de la familia Urdiñola.
1: Agustín de Chevert y Subiza regresó a España con una larga lista de servicios prestados a la corona en tierras de la Nueva España y se presentó con tales portentos en la corte del rey Carlos II.
0: El rey Carlos II, apodado El Hechizado, le entregó el título de marqués a cambio de 562 maravedíes, una moneda con mucho uso en esos tiempos, y se convirtió en
1: Agustín de Chevers Subiza y Espinal, marqués de la villa de San Miguel de Aguayo, señor de dicha tierra y su barrio de Santa Olalla, en Castilla la Vieja, Montañas de Burgos, señor de los palacios de Esparza, gobernador y capitán general del nuevo Reino de León, en la Nueva España, alguacil mayor perpetuo y hereditario del Reino de Navarra.
0: Eso sí que eran largos y rimbombantes títulos.
1: Del matrimonio de Agustín de Chevers y Subiza con Francisca de Valdés Alciaga y Urdiñola, nace la segunda marquesa de Aguayo, Ignacia Javiera de Chevers y Valdés, en 1679.
0: Ignacia Javiera viviría en Parras hasta su muerte. A ella también la alcanza la leyenda negra de su sufrida vida.
1: Ella se casa con José Ramón de Aslor y Virto y tienen dos hijas, María Josefa y María Ignacia. La segunda tomaría los hábitos y la primera heredaría el título.
0: María Josefa Micaela de Aslor y Echeverts, tercera marquesa de Aguayo, nació en 1707 en Pamplona, Navarra, y se casó con Francisco de Valdivielso y Mier, conde de San Pedro del Álamo en General Cepeda, Coahuila.
1: De este matrimonio nació el cuarto marqués de Aguayo, que fue conocido por sus obras de caridad.
0: Pedro Ignacio de Chevers de Espinal y Valdivielso decidió dejar sus bienes a las personas pobres y para la construcción de hospitales.
1: Esta donación vino a ser un golpe para la fortuna de la familia. Pedro Ignacio se casó con Ana Gertrudis Vidal de Lorca, con quien tuvo 8 hijos. El primero fue quien ostentó el título del quinto y el último marqués de Aguayo, José María de Chevers Espinal Valdivielso.
0: Nació en Parras en 1788 y fue uno de los firmantes de la Declaración de Independencia de México el 27 de septiembre de 1821.
1: Las leyes cambiaron y sostener haciendas, tierras y palacios le era muy difícil. Vendió todos sus bienes. Los compradores fueron los Sánchez Navarro, quienes tendrían el latifundio más grande del mundo en el siglo XIX.
0: Así que si vuelve a escuchar del Marqués de Aguayo, pregunte, ¿cuál de los 5?
1: ¿Y la leyenda?
0: Bueno, esa ya es otra historia.

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1: Esta noche nos acompaña Fray Daniel Ramos, del recién nombrado Santuario de San Francisco en Saltillo. Buenas noches, Fray Daniel.
2: Hola, buenas noches a todos los radioescuchas, buenas noches a todas las personas.
3: Bienvenido. Un evento cultural e histórico para Coahuila es esta elevación del Templo de San Francisco a Santuario. ¿Cómo se tomó la decisión para esta transformación?
2: Nosotros como fraternidad somos 5 sacerdotes que atendíamos el Templo de San Francisco y nosotros 5, a raíz de la visita pastoral de nuestro señor obispo, donde nos exhortó, donde nos animó a seguir trabajando, seguir colaborando. Entonces de ahí surgió esta iniciativa que la fuimos dialogando, la fuimos trabajando entre los 5 y nos asesoramos jurídicamente y nos procedimos pues con las indicaciones de hacer una solicitud formal a nuestro gobierno provincial, es decir, al gobierno provincial que bueno, está encabezado por el padre provincial, por su vicario y los 7 definidores que gobiernan nuestra provincia franciscana abarca lo que es el centro de México y parte del norte, y entonces hicimos esta solicitud y después bueno, el gobierno provincial lo estudió, lo discernió esta solicitud, esta posibilidad de que el templo adquiriera pues esta categoría de santuario, y una vez que ellos tomaron la decisión, después de el propio proceso de discernimiento, ya el padre provincial, nuestro ministro provincial, pidió con solicitud ya formal al señor obispo, ahora sí que la elevación del templo, argumentando lo mismo que nosotros expusimos, es decir, una visión canónica, una visión histórica, una importancia pastoral, incluso últimamente pues este impulso cultural.

0: santuario.
1: Mira, la diferencia en realidad es una situación que obedece a las circunstancias litúrgicas y pastorales. Diferencia, ¿verdad? De esta forma de servir, pues es exactamente el que el templo va una capellanía que no es ni una parroquia, no es otra, digamos, otra circunstancia de este tipo, y sí el templo viene elevado a santuario precisamente porque va a adquirir esta categoría para poder ir peregrinaciones, recibe privilegios especiales de la Santa Sede, como son las indulgencias, como son, por ejemplo, algunas celebraciones especiales. En el caso aquí de San Francisco, que hemos sido elevados hasta santuario con el titular San Francisco de Asís, pues obviamente enfatizar la espiritualidad franciscana, las fiestas de la orden franciscana, y bueno, estos son los privilegios, digamos, que los santuarios pues pueden tener en vías a la evangelización y a la promoción de la espiritualidad propia del santo titular.
2: Fray Daniel Ramos, muchísimas gracias por compartir con nosotros tu testimonio aquí en Coahuila en la Hora Nacional.
1: Gracias a ustedes por invitarme. Estamos para servirles en su santuario de San Francisco de Asís, en Saltillo.
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0: Hoy tenemos todo el sabor tropical con Alicia Cifuentes y Mi Barrio Colombiano. ¿Cómo estás, Alicia?
1: Hola, ¿qué tal? Muy buenas noches. Muy contenta de estar aquí con todos ustedes. Bien contenta y bien lista.
2: Alicia Cifuentes y Mi Barrio Colombiano son muy populares en toda la región Laguna. Platícanos de dónde eres y cuándo se formó la agrupación.
1: Mi nombre es Alicia Cifuentes Ramos, originaria del ejido La Partida, municipio de Torreón, Coahuila. Y la agrupación se formó hace ya 29 años. En este año, en agosto, cumplimos 29 años. Formo parte de la agrupación desde que tenía 14 años, entonces tengo 29 años formando parte de Mi Barrio Colombiano.
0: ¿Quiénes integran Mi Barrio Colombiano?
1: Trompetas, mi compañero Víctor Robles, Eric Robles en las trompetas, Isaac también Robles en trompeta, Tomás, que es un cubano muy conocido aquí en la región lagunera, también en la trompeta, mi compañero Omar por allá de Francisco y Madero en el barítono, mi cuñado Nestalía Guiñaga en los pianos, mi esposo que es el baterista Elía Guiñaga, en las congas Tony, nos vamos con el güiro, es Javier Robles. Luego Daniel Chavero en las maracas, mi compañero en la guitarra o en el tresillo, Enrique Roque, luego nos vamos con el bajo, es Arnold No, y luego mi compañero vocalista Eric Salazar Zahue y Alicia Cifuentes en voz principal de Mi Barrio Colombiano.
2: Perfecto. Hace poco grabaron una canción de un excelente compositor coahuilense, Leonel Oropeza. Platícanos de este tema, Alicia, por favor.
1: Claro que sí, pues bien contenta de este bonito tema titulado ¿Por qué te amé? Funcionando fuertemente por acá en la región lagunera, también en plataformas, está sonando muy fuerte por todas las redes sociales también que nos indican en dónde se escucha cada uno de los temas. Ese tema está funcionando súper bien también en Ciudad Juárez, Chihuahua, donde también por allá estamos monitorizando cada una de las estaciones de radio. En alguna de las estaciones de Ciudad Juárez nos indican que está este tema en el tercer lugar, por lo cual pues estamos súper contentos de que funcione de maravilla. Y qué más te puedo decir, que es de un autor coahuilense y que pues es un tema inédito completamente, del cual ya queremos también sacar nosotros un disco completamente de temas inéditos, y este tema en particular pues fue de mi agrado completamente. O sea, es un tema que me llena el tema, me llena la historia, y pues está muy padre el tema, y un saludito por ahí al compositor Leonel Oropeza.
2: Alicia, ¿en qué redes sociales puede el público de Coahuila en la Hora Nacional y de todo Coahuila seguir Alicia Cifuentes y Mi Barrio Colombiano?
1: Nos siguen ahí en todas las redes sociales, mi

0: Colombiano, así tal cual, o Alicia Cifuentes y mi barrio colombiano, ahí encuentran todo en las redes sociales.
1: Alicia Cifuentes, muchas gracias por participar hoy con nosotros en Coahuila en la Hora Nacional.
0: Muchas gracias a ustedes y muchas gracias por el apoyo. Gracias a Leonel Oropesa por apoyar con este bonito tema.
2: Y vamos a la música de Leonel Oropesa, Porque te amé, con Alicia Cifuentes y mi barrio colombiano.

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0: Hoy les contaremos sobre las aportaciones que el municipio de General Cepeda ha hecho a Coahuila, México y el mundo.
1: General Cepeda es una región medular de la cultura coahuilense. Tiene fiestas tradicionales como el de su fundación, cuando era San Francisco de Patos en mayo,
0: en donde se realiza una gran cabalgata, bajo la tradición vaquera de este lugar. Además, está la Feria del Trigo, la Nuez, y en el mes de julio, el Día del Patrono San Francisco de Asís, el 4 de octubre.
1: Tiene gastronomía tradicional norteña, carnitas, pan de trigo, quesos, conservas de membrillo y dulces de nuez.
0: Y también ha dado un invento al mundo de la equitación, y es el freno pateño para caballos, por supuesto.
1: Fue invento del coronel Pedro Agüero Originales, propio de General Cepeda, Coahuila.
0: Después de combatir a los franceses heroicamente, tuvo una herrería en Saltillo, en donde fabricaba coches y artículos para la monta.
1: Como jinete, habituado a todo tipo de caballos, sabía de lo necesario que era el freno para estos animales. Así que le hizo algunos cambios a este aparato que se ajusta en el hocico del animal, para detenerlo más rápidamente y con seguridad.
0: Y más precisamente, el freno pateño obligaba al caballo a agachar la cabeza y reducir el paso al mismo tiempo, cosa que facilitaba disparar un fusil a galope.
1: Cuando terminó la guerra contra los franceses, don Pedro Agüero no quiso otra compensación por sus servicios que conocer al mismísimo presidente Benito Juárez.
0: Le pidió a su superior, el general Victoriano Cepeda, por quien General Cepeda lleva ese nombre, que se lo presentara. Pero el general sabía que don Pedro era muy mal hablado y que el Benemérito de las Américas no toleraba el vocabulario soez.
1: Así que Victoriano Cepeda le pidió a don Pedro Agüero que moderara su léxico.
0: Este lo prometió, muy a la ligera, pues estuvo muy lejos de cumplir aquello.
1: Ya que al ver a don Benito, se le salieron del alma tremendas palabrotas para alabarlo.
0: El presidente Juárez solamente se sonrió y la cosa quedó entre amigos.
1: El freno pateño se llama así por haber sido inventado por don Pedro Agüero, habitante de San Francisco de los Patos, hoy General Cepeda, Coahuila.

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0: Ponga mucha atención a lo que esta noche va a escuchar, porque la gente dice, la gente cuenta que esto en verdad ocurrió. Esta es la leyenda de la novia vestida de blanco, en voz de Eduardo Bielma.
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Se dice que hace muchos años, alrededor de 1873, en esta villa de Patos, hoy llamada General Cepeda, vivía un apuesto militar que estaba enamorado de una bella jovencita que había pedido en matrimonio, y debido a las costumbres de antes, la novia era depositada en la casa de los padrinos y ahí permanecía sin salir hasta la fecha en que se iba a realizar el matrimonio. El joven pretendiente pertenecía a la guarnición que comandaba el general Victoriano Cepeda. Y un día antes de que los muchachos se unieran en matrimonio, hubo un enfrentamiento de armas entre el Congreso y el gobierno del estado, el cual se efectuó en un rancho cercano a esta población, en el lugar llamado San José del Refugio. Ese mismo día, el joven pretendiente va en busca de su amada, para avisarle que tenía que irse, pero que regresaría para que se efectuara la boda, diciéndole a su amada que estuviera lista, que él llegaría a tiempo. Pero el joven, sin saber que le esperaba la muerte en esta acción de armas, no pudo llegar a la cita. Y la joven enamorada y llena de ilusiones, se alistó poniéndose su vestido de novia. Y así, esperó y esperó, convencida de que su amado regresaría como se lo había prometido. Pero la joven perdió la razón desde el momento en que le avisaron que el joven había muerto en batalla. Y así duró muchos años, vagando y recorriendo las calles. Siempre se le veía con el vestido de novia blanco. Salía de la iglesia de San Francisco de Asís y se dirigía por la calle de General Cepeda hacia el sur. Y al llegar a la calle de Zaragoza, daba vuelta por la casa del doctor Jesús Vitela, hasta la calle de Guerrero, por la casa de la señora Isidra Telles, y de vuelta por la calle de Juárez, hacia el norte, y entraba a la casa de los padrinos donde la tenían depositada. Así murió aquella joven, esperando la llegada de su amado. Y aunque su cuerpo fue el que dejó de existir, su espíritu seguía vagando con la esperanza de que algún día regresaría su amado. Los padrinos tuvieron que dejar la casa después de la muerte de la joven, porque a diario se aparecía. La vivienda quedó abandonada, porque la gente le tenía miedo a la novia vestida de blanco. Y así transcurrieron los años, hasta que mis suegros adquirieron esta casa, a pesar de lo que la gente les advertía. Mi esposa y sus hermanos crecieron en esa casa, en compañía de la novia vestida de blanco. Y se acostumbraron a verla entrar a su casa y recorrer el patio y desaparecer en el granero, el cual se encontraba al fondo de la propiedad. Mis cuñados alzaron vuelo y partieron de esa casa, quedándose solo mi esposa, mis 8 hijos y yo, con sus padres hasta que fallecieron. Ahora mis hijos y mis nietos han crecido en esta casa, acompañados de la novia vestida de blanco. La gente la ha visto que va como flotando, porque sus pies no tocan el suelo. El sentir y ver su presencia, más que miedo, creo que es un ejemplo de amor y fidelidad, que ni la muerte la ha dejado de existir de esa eterna espera de su amado. Su vestido es de encaje en color blanco, de los modelos de novia de aquella época. Entre sus manos trae un ramo de flores blancas y una chalina del mismo color, que le cubre la cabeza y la cara. Su caminar es erguido, y así recorre las calles hasta llegar a mi casa y perderse entre las sombras, al fondo del patio.

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2: Que tenga usted una gran noche de domingo.
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1: Temperatura 29 grados.
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7: 11-24.
1: Temperatura 29 grados.

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1: Temperatura 29 grados.

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1: Temperatura 29 grados.
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2: 11:55.
1: Temperatura 29 grados.

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1: Temperatura 29 grados.
0: 12-19.
1: Temperatura 29 grados.

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1: 12:26.
2: Temperatura 29 grados.
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2: Temperatura, 29.

0: ratito. 12:32.
1: Temperatura 29 grados.

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1: Temperatura 29 grados.
0: 12:49.
1: Temperatura 29 grados.

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1: Temperatura 29 grados.
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1: Temperatura 29 grados.

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0: Una 16.
2: Temperatura.
0: Divertida.
2: 29 grados.
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0: Una 16.
2: Temperatura. 29 grados.
0: Una 16.
2: Temperatura. 29.

0: Duna 26.
1: Temperatura 29 grados.
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0: 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Estéreo Gallito. 1:48.
1: Temperatura 29 grados.
0: 1:48.
1: Temperatura 29 grados.
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1: Temperatura 29 grados.
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1: Temperatura 29 grados.

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1: Temperatura 28 grados.
0: 219.
1: Temperatura 28 grados.

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1: Temperatura 28 grados.
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1: Temperatura, 28 grados.

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0: 2:46.
2: Temperatura 27 grados.
3: ¡Ole! ¡Arriba! ¡Epa, epa! ¡Arriba! ¡Ándale!
4: Érase una vez, en un little tiny pueblito, un ratoncito muy veloz y muy enamorado, al que llamaban Speedy Gonzales. Esta es su historia y lo que pasó cuando su novia Rosita se fue. Y dice más o menos...

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1: Temperatura 27 grados.
0: 249.
1: Temperatura 27 grados.

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1: Temperatura 27 grados.
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0: 257.
1: Temperatura 27 grados.

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1: 3:16.
2: Temperatura 27 grados.
1: 3:16.
2: Temperatura 27 grados.

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1: Temperatura 27 grados.
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1: 3:46.
2: Temperatura 26 grados.
1: 3:46.
2: Temperatura 26 grados.

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1: Temperatura 25 grados.
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0: 3:57.
1: Temperatura 25 grados.

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1: Temperatura 25 grados.
0: 4:18.
1: Temperatura 25 grados.

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1: Temperatura 25 grados.
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1: Temperatura, 25 grados.

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1: Temperatura 25 grados.
0: 449.
1: Temperatura 25 grados.

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1: Temperatura 25 grados.
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1: Temperatura 25 grados.
0: 5:17.
1: Temperatura 25 grados.

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1: Temperatura 25 grados.
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1: Temperatura 25 grados.

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1: Temperatura 25 grados.
0: 548.
1: Temperatura 25.

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1: Temperatura 25 grados.
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2: 5:56.
1: Temperatura 25 grados.

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1: Buenos días, estamos arrancando, hijos de la laguna, en esta mañana de lunes. Lunes 18 de mayo de 2026, una temperatura de 25 grados. Ya son las 6:08, ya tenemos a la mamá de los pollitos en línea telefónica. Ella es Lili Rincón. Good morning por la mañana, compañera.
2: Good morning por la mañana, compañero DJ Core. Good morning por la mañana a todo nuestro auditorio. Qué gusto saludarlos como siempre en esta mañana que amanecemos con 23 grados centígrados en Lerdo York. Ustedes 25, imagínate más tarde cómo nos va a ir.
1: Está nubladito,
2: Pues ojalá, porque ayer nada más el cielo nos voló un ratito aquí, empezó a chispear como eso de las 7 y ya.
1: Ya fue todo.
2: Nada más fue de las que mojan la ropa que está teniendo.
1: No, acá para allá, ayer no cayó nada.
2: ¿Nada?
1: No. Al barrio, pues, fíjese. No.
2: Y hablando de caer agua, el viernes fue vandalizada la bomba número 92 de Torreón, la bomba de agua potable. Y el mismo viernes se puso en operación, pero el sábado se dieron cuenta los de CIMA que sufrió daños por este vandalismo del que fue víctima esta bomba, y se quedaron sin agua las colonias Loma Real, San Ángel 1, 2 y 3, Rincón del Sol, La Joya, Veredas de La Joya, Sol de Oriente, Jardines del Sol, Ciudad Nazas, Villa Diamante, Las Puertas y El Castaño. Esta consecuencia del vandalismo que sufrió la bomba, y están trabajando para ponerla en operación nuevamente, y por lo pronto les van a llevar pipas. Pero fíjese nada más, por la malobra de algunas personas, señor DJ Core,
1: qué mala onda.
2: Y hablando de agua, en Gómez Palacio hubo sesión de cabildo el sábado y se aprobó un crédito por 160 millones de pesos para obras prioritarias en materia de drenaje, hidrosanitarias, y también la concesión de dos plantas tratadoras de aguas residuales que van a representar más de 1,000 millones de pesos, estas concesiones de 20 años. Por otra parte, también comentarles que hay que tener mucho cuidado con nuestros animalitos porque está haciendo un calorón y luego empiezan a brotar las garrapatas que andan por ahí escondidas. Ya ve que luego
1: salen de la tierra.
2: Exactamente, pasan mucho tiempo ahí debajo de la tierra o en los rincones o por ahí, ¿verdad? Se esconden. Entonces, hay ahorita venta de medicamentos para que los animalitos pues arrojen las garrapatas, bueno, se mueran los garrapatas.
1: ¿Hay promoción o no hay promoción?
2: Lo que pasa es que en redes sociales se están vendiendo a precios bajos, pero son productos que son piratas o que son dañinos para los animales. Hay unas pipetas, nos decía el médico veterinario Fernando Morales de la Procuraduría, coadyuvante de la Procuraduría Federal de Protección al Ambiente, que estas pipetas son para las vacas, son para el ganado vacuno. Y entonces si se la ponen a un perro o un gato que son más pequeños, pues intoxican.
1: Sí, pues es muy fuerte, ¿verdad?
2: Exactamente, entonces hay que tener mucha precaución con lo que le damos a nuestros animalitos, porque a lo mejor sí nos sale más barato 100, 200 pesos, pero pues se nos mueren. ¿Y de qué sirve, verdad? ¿De qué sirve? Mejor hay que llevarlos con un especialista, o si no, pues en los centros de control canino de Gómez Palacio, de Lerdo, de Torreón, también tienen para los perros especialmente garrapaticidas y pues desparasitantes, para que lo tomen en cuenta nuestros amigos radioescuchas. Ya para finalizar, el sábado hubo una fue manifestación, porque ya habían salido de trabajadores del ISSSTE a las afueras del Hospital del Manto de la Virgen, porque no les pagaron a tiempo, les tenían que haber pagado el día 11 de mayo y algunos les empezaron a pagar después. Todavía hay 30 personas, bueno, al día de ayer había 30 personas sin cobrar y se espera que haya una nueva manifestación el día de hoy, para que lo tomen en cuenta nuestros amigos radioescuchas, señor DJ Core.
1: Muy bien.
2: Pero bueno, pues sí, pues muy mal, porque no les pagan a tiempo.
1: Bueno, pues muy bien por las notas, dije, pero lo demás está mal.
2: Por las personas afectadas. Sí. Ya sabes, sin más información, www.noticierosren.com.mx, nuestra página de Facebook, Noticieros.
1: Gracias, compañera, por la información. Nos escuchamos al rato, si Dios quiere.
2: Dios quiere, bonito día. Bye.
1: Bye.
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1: 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Hay más información, 8:30 y tantos, aquí nomás en Los Hijos de la Laguna. Y ya son las 6:13.
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1: Déjame acomodo bien la camarita. Ay, a six. Porque luego se nos ve y no, la cosa debe estar bien cuadrada, como debe ser. Bueno, pues es lunes de puras de arranque, lunes 18 de mayo del 2026, una temperatura de 25 grados, 6:13, ya escuchamos a la compañera Lili Rincón con el gallinero informativo primero, ahorita se avienta el segundo como a las 8:30 y tantos, pero ya vienen aquí las instalaciones del grupo Radio Estéreo Mairán, el primero es desde casita. Ahí anda todavía en babuchas y con su baby doll. ¡Ay, ya asusta, verdad! Pero sí, ahorita viene la compañera y nosotros damos los datos del día en este lunes 18 de mayo. Estamos en la semana 21, día 138, faltan 227 días para que termine el 2026. En el Santoral, ¿quién se festeja en este lunes 18 de mayo? A los que llevan el nombre. Hoy festejamos a Venancio, es españolesco, Venancio, Claudia, Alejandra y Próspero. Venancio significa cazador sin fronteras, Claudia, de origen latín, significa lisiada. ¿Ya? Pues sí, ¿cómo? O sea, es que aquí está mal, dice. Claudia, de origen latín, significa lisiado. Pues es una mujer, ¿cómo se está diciendo Claudia? A menos que, ¿qué onda? Ah, sea ye, en lugar de acá. Alejandra significa que ayuda al hombre. Y Próspero quiere decir rico. Ajá. Y muchas felicidades por este lado. Vamos por el otro. Ándele, ¿dónde está el santoral? No lo hayan movido. Con eso que hacen pachanga los fines de semana. Dice Claudia ya. Érico. Juan primero. Burcardo. Blandina, Félix y Guillermo, y son todos los que vienen en el santoral de este lunes 18 de mayo del 2026. Hay muchas felicidades. Si tienes alguno de estos nombres que mencionamos, te pusieron otro también, muchas felicidades, al igual si festejas algo en especial, ¿ok? Juan Tutri está en los controles. El profesor Juan Salmerón está en controles y está oriundo de Francisco y Madero antes Chávez. Y acá su servidor Adrián de la Cerda Coronado, DJ Core, para atenderlos también a través de redes sociales. Ahí estamos en Facebook como La Mejor FM 97.1 Estéreo Gallito. Y en el número de cabina 871-7126-971. Y el WhatsApp, que el WhatsApp es puro texto de lunes a jueves, Ahí escrito, no me manden audio porque no ponemos audio. Es muy raro, a menos que vayan a participar en un tema, pues sí lo soltamos. Pero de lunes a jueves es puro texto. Ahí le escribes y solicitas el saludito, la rola, mandándola al 8717-3618-85. ¿Ok? ¿Aguanta corte? ¿Vamos a un corte? Ya estás, pues. Pues lunes de puras de arranque y vamos a echarle todas las ganas en esta semana. ¡Ánimo!
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1: Ok, 6:21, una temperatura de 25 grados. Estamos arrancando ahora sí con los saluditos. Dice Carpa Benetorre, buenos días. Ahí, hoy el lunes de nueva semana. Bendiciones para todos y que todo salga bien, claro que sí. Saludos para ti, Core, para el buen Salmerón. Saludos para la familia Cueto Venegas. Cuando vuelvas tú con Brindis, el grupo que le canta el amor. Ismael Aguilera, buenos días. La canción El Viborón para escucharla acá en Cheyenne, Wyoming. Que tengan un excelente día, gracias. Aide Flores Moreno, la canción para empezar la semana es la de La Berta para los compañeros de Herzeg, ánimo. Esa también nos la pidieron por acá, La Berta de Cañón. Alejandra Andrade, buenos días, hijos de la Lagón. Saludos desde Charlemagne, Canadá. Dios los bendiga. Ok. Y acá por el lado del... Ay, oye, no me lo está pidiendo. ¿Qué onda? ¿Qué onda, loco? Bueno, ahorita digo lo del WhatsApp porque me está pidiendo no sé qué. Ahí está reconectando. Se está reconectando. Bueno, 6:22, ya está cargando los saluditos, antes porque luego se me acumula. Y ya valimos de aquí después. Dice, buenos días, hijos de la laguna, saludos para los tres. Con placer con la canción Sin Sangre en las Venas con Ramón Ayala. Está muy buena esa rolita, ¿eh? Saludos para Pedro Rivas. Ánimo, ¿eh? Excelente inicio de semana. Bendecido inicio de semana, hijos de la laguna. Podrían poner la canción ¿Qué habrá sucedido con ella? Del conjunto Primavera. Saludos para el Rulas. Ya estás, mi Rulas. Vámonos pues con la de Brindis. Cuando vuelvas tú. 6:23.

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1: 6:32. Ahora van reproches al viento de la original Banda de Limón con el Commander. Hay saludos, dice, para Brenda, Karina y el Robert, que andan ya activos y les gusta esta rolita. Ánimo, pues. 6:32, 25 grados.

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1: 6:36, acá nos están pidiendo la de Corazones Rotos de Rehenes. Saludos para el Conejo y sus compañeros de Ganadera Gilio. Y dice Evaristo García, buenos días. Gaby Bárcenas, buenos días y excelente inicio de semana. Saludos para ustedes, hijos de la Laguna. El Viborón con los hermanos Barrón desde ayer.

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1: Sin sangre en las venas del señor Ramón Ayala y sus Bravos del Norte. Dice, buenos días, hijos. ¿Podían complacer con la canción de El Chupacabras de Nueva York Band? Ah, de la canción Nueva York Band. Saludos a la gente de San Felipe Durango. Lo buscamos al Chupacabras. A ver si lo hallamos, ¿eh? Sin sangre en las venas. 639, 25 grados.
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1: Ay, saludos para Gerardo, nuestro compañero Gerardo, que le encanta esta rolita. Dice que tenía rato que no la escuchaba. Pues aquí está la banda Cañón de Cuatro Ciénegas, La Berta, 643, 25 grados. Dice, buenos días, ¿podrás poner la canción del señor locutor con Pegaso? Saludos y bendiciones a los hijos de la Laguna, a todo el equipo completo. Y salón para Salmerón y Lili Rincón también. Eric Galaviz, de buenos días, salud Galaviz, familia Galaviz del Paso del Águila, saludos.
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1: El ausente. Hay saludos para el Nerón, que nos escucha desde Oklahoma City, que dice que para allá está lloviendo y no deja jalar. Y lo que cuando, pues allá sí es de lo que trabajes, ganas, ¿ah? Y es por hora. Dale, pues. 6:45, 25 grados.
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4: Ok, 6:50, temperatura 25 grados. Seguimos ya con los últimos minutos antes de arrancar con lo del pastelazo. A las meras 7 arrancan los reportes y denuncias del pastelazo. Se han marcado y he perdido con unos 4 o 5 personas, pero obvio es el.

les indica otra vez el horario, como que todavía andan sacados de ondas, o pues si tú sabes y escucha a los hijos seguido, y si no, ya cambio de horario, ¿verdad? Ya es de 7 a 8, ya no es de 6 a 7. Pero como que todos andan en otro boleto. Pero se, tomo se les orienta, ¿ok? Ya está. El esclavo aquel con la Sonora Dinamita. Saludos a todos los de. A los de SEA, que antes eran los de PASA, ¿cómo no? En cada vida de Roel Ruiz. Saludos a toda la banda del Mercado Juárez. Ahí de parte del señor Genaro. Para Don Chuy, para Chava. Y a Casiano de Triti Tortillas de Harina. A toda la banda que andan madrugadón. Madrugándole machín para. Digo, ahora sí, como dicen, para corretear la chuleta, ¿verdad? Dice, buenos días, señor Core. Por favor, saludos para el profe Salmerón, hijos de La Laguna. Bendecido lunes, iniciamos con toda la actitud y buenas vibras. Saludos al señor Pablito, el Tata, en Baltimore, en la ciudad de los cuervos. Mi boom, boom. Mi boom, boom es de la Sonora Dinamita. Más bien, mi boom, boom es de Margarita, la diosa de la cumbia, ¿ok? Meño, de Tortillería Violeta, saludos. Isidro Zapata, de la Eva Sámano. Juan Carlos Martínez y a su esposa Marce, el ministro camión número 41 de los Venados, Omar Pérez, unidad 177 de los Libres, César y Chayito, los profes, saludos, Nelson González, que ya va rumbo a la secundaria técnica número 94. Nos pidieron una rolita, y dije, no, vamos a buscarla, si ¿sí estará? No, sí está. Se llama El Chupacabras, de New York Band, es algo de merengue. Súbale pues, venga.

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1: 6:57, 25 grados, corazones rotos. Ahí saludo para estar a los camaradas de Ganadera Gilio, el Conejo. Buenos días, bonito inicio de semana. Poner la canción de la Feria de las Flores con Banda La Mentira para la familia Rodríguez Martino, de Ejido 22 de Febrero. Olga Rodríguez, saludos, corazones rotos.

Ok, ya son las 7 en punto, temperatura 25 grados, ya es el momento, Se abrió sistema, también línea telefónica, y es el momento de reportes y denuncias del pastelazo. ¿Qué espera? ¿Quién cumple años en este lunes 18 de mayo en su familia, en sus amigos, en sus conocidos, en su vecino, en la cuadra, en de la comadre, el compadre, los ahijados? Es usted mismo también el que cumple años, se vale reportar uno mismo, Márquele ya, 871-7126-971. 871-7126-971. Para que reporten de 7 a 8 de la mañana a su conocido o a su compañero, o es usted, repórtese. Y quien quite con la suerte y un ganchito, a las 9:34 se le anda entregando el rico pastelazo por cortesía de los tropicales. Así que, a marcarle ya, 871-7126-971. Ese es el número para que tú marques únicamente por ahí. Redes sociales, nada. Ni WhatsApp, ni Facebook, ni Instagram, no. Únicamente para que entre al sistema es de línea telefónica. 871-7126-971. Ok, entonces, una vez aclarado y empezamos, ya tenemos ahí la línea, el sistema abierto y también para recibir las llamadas. Dice, buenos días, saludos a la familia Lozano, y poner la canción Costal Lleno de Piedras. Ah, caray, se van a agarrar almohadazos. Buenos días, podrías felicitar a la familia Huerta Mireles. Saludos a la familia Huerta Mireles. Buenos días, feliz inicio de semana. Con placer con la canción de La Hierba Se Movía del tropicalísimo Apache. Buenos días, bendecido inicio de semana. Quisiera que me complaciera con la canción de Mario Portillo del señor Chalino. Y la están marcando al WhatsApp. Cuando le digo que por WhatsApp no, ya están marcando. Déjame le digo, por favor, comuníquese al 871-7126-971 para los reportes y denuncias del pastelazo. Gracias. Ya le dije, le tuve que contestar a lo que íbamos, ¿ah? Entonces, los reportes únicamente por línea telefónica, ya están marcando WhatsApp, dice. La de Chalino Sánchez, Mario Portillo, saludos para Maribel Hernández Cardosa, elegido La Luz Durango. Buenos días, señor Core, saluditos para todo el equipo de Hijos de la Laguna, una rolita de La Puerta Negra de los Tigres del Norte. También con saludos a la señora Claudia y sus ricas gorditas de harina y al carbón, y a la señora Silvia de parte de Ismael el Negro, Unidad 80, base Soriana Fuente. Vámonos con más rolitas, hoy no más. ¿Qué habrá sucedido con ella? Con el conjunto Primavera. 7:03, temperatura 25 grados, repórtese ya para el pastelazo.

Rosales Rodríguez, Yola, saludos. Buena mañanita, amiga. Jesús Sánchez, buenos días, hijos de La Laguna. Por favor, te lo pido, por favor, con chicos de barrio. Saludos a la familia Sánchez Rivas, Sánchez Tobar, de parte de Jesús Sánchez, el Palomas de la Antigua Aceitera. Aquí está, señor locutor, pega, pega, 7:07. Ey, síganle marcando para el pastelazo.

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1: La Feria de las Flores con Banda La Mentira de San Jacinto Durango. 7.9, temperatura 26 grados. Síganse reportando, pastelazo. 871-7126-971. 26 grados, venga.

0: Los hijos de la laguna.
1: Oye, la Sonora Dinamita, el esclavo aquel. Saludos a toda la banda bien activa, echándole ganas en este arranque de semana. Dice, en cada vida de Roel Ruiz, ahí saludos para el Genaro. Ahorita te la ponemos, Genaro, está en la lista, ¿eh? Lulú López, buenos días, feliz inicio de semana. Y Lupita Arriola, también saludos y bendiciones. Ánimo, pues, venga.

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1: Ok, 7:21, temperatura 26 grados. Seguimos con los reportes y denuncias del pastelazo para que sigan reportando. 871-7126-971. Ok, vamos a felicitar. Ayer cumplió años Sergio Antonio Román Ríos. Esperemos que se le haya pasado muy excelente, muy chido, que cumpla muchos años más. Nos escuchan allá en Vereda Santa Rita, en Gómez Palacio, de parte de toda la familia. Y claro, también desde acá el señor Juan Salmerón y su servidor, el Core. Johnny Ríos, saludos, Adrián, para mi esposa Diana Laura, que lo está escuchando en la preparación para las gorditas, La Chinita, una canción del orquestón, algo movido, ya estás. Jesús Acosta, buenos días, DJ, feliz inicio de semana, bendiciones para todos ustedes. Ánimo, saludos a mi esposa Liliana Hernández Díaz, y para el tío Domingo Acosta, para la tía Sarita de Alvia, municipio de San Pedro de las Colonias. Gerardo Reverte, por favor, la de 90-60-90 del Superbandón Pobreza, con saludos para las hermanas García en Hormiguero, Coahuila, Javier Aguilar familia y Reverte Soria. Órale, ya estás. Juan Pablo García, saludos, buenos días, hijos de la Laguna. Vámonos con más rolitas. Este es para el Genaro. Se está picando ahorita, preparando el hielo para los jugos y licuados. Órale. En cada vida, Roel Ruiz.

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12: Mi bombón con la diosa de la cumbia, Margarita, y su sonora. 871-7126-971. Sigan reportando. Mira, pásame el número para el pastelazo. Ahorita se lo escribimos para que se reporte. 7:30, temperatura 26 grados.

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1: Ahí está el costal lleno de piedras, ¿eh? Nomás no se vayan a agarrar madazos, porque si lo ya se pone feo. Oye, donde no se agarraron almohadas, pero acates. Oye, en la partida, ¿qué onda, hombre? Ya no respetan ni las fiestas patronales de la danza, hombre. Desde la tarde andaban unas chicas trenzadas y luego en la noche, tracas, barrio contra barrio, o viejos contra viejos. La senda norteña.

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1: La hierba se movía del tropicalísimo Apache. 737, una temperatura de 26 grados. Seguimos con los reportes y denuncias del pastelazo. 871-7126-971. Piden la canción del Cordero con Ramón Ayala. Salud para el Pollo, el Api, el Güero y también para Juan Salmerón. Saludos ahí. Tropicalísimo Apache, 737.

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1: 7:40, temperatura 16 grados. Saludos a los ejidos La Luz, La Libertad y Rancho Grande. Oye, también en estos ejidos no están así como... Ya ves que mandan un saludo que dicen que están los señores como ventilador, así nomás a ver qué pasa. Para la izquierda, para la derecha. El Coyote y su banda Tierra Santa, el Muchacho Alegre.

0: Chicos de la Laguna.
1: Vamos con Chicos de Barrio, se llama Te lo pido por favor, un tema del señor Juan Gabriel al estilo de Chicos de Barrio. 744, 26 grados. Seguimos con los últimos reportes del pastelazo. 871 71 26 97 1. Márquele.

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4: 7, ya 50. Faltan 10 minutos para el cierre del pastelazo. Últimas llamadas. 10 minutos para las 7 de la mañana, así que síguele marcando. Abarcan 2, 3 llamaditas muy buenas. Así que 871-7126-971. Dice: buenos días, Core. Que tengas un excelente inicio de semana. Gracias, Ahí está. Saludos a. ¿Quién es la persona? Gregorio Lozano. Saludos, Gregorio. Un gran saludo, amigo. Vamos a actualizar acá. También estamos a través de Facebook como La Mejor FM 97.1 Estéreo Gallito, en el WhatsApp 8717-3618-85. Ok. Y pues ahorita la línea de cabina es para el último, últimas llamadas para el pastelazo. 871-7126-97.1. Ahora vamos con el señor Chalino Sánchez, ¿va? Mario Portillo, 750, 26 grados.

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2: Durango Norte, vecina Nice. Para vecina Nice acaba de llegar una. 7.55, 26 grados. Saludos a toda la banda de Gómez Palacio, Miravalle, ¿eh? Puros de que se levantan temprano. A ver si ya están los frijoles. Gisela Anguiano, bendecido inicio de semana. 7.55, síguele marcando pastelazo.

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3: 758, 26 grados. Última llamada para el pastelazo. 871-7126-971. Vámonos con esta rolita que se llama Tac Tac. Hoy nomás. De Parranda, Los Morales. Venga, súbale.

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1: Las 8:02, temperatura 27 grados. Ya se cerró los reportes y denuncias del pastelazo, pero ya estamos en el jalas
2: o pelas.
1: Morning, señores y señoras.
3: Ay, buenos días,
1: damas,
3: muchachos
1: y caballeros. Niños,
2: buenas
1: y niñas.
2: Las tengan, mejor las pasen y bonitas las conserven, bebecitos, ¿eh?
1: Ay, esa frase, ¿dónde la sacaste tú, eh?
2: Las mañanas.
3: Las mías las traigo derretidas.
2: Sí, hace mucho calor.
3: Hizo mucho calor el fin de semana, muchachos, sí. Sobre todo el sábado, no sé cómo ustedes se sintieron.
2: Y luego ayer que me medio chispió.
1: Oye, ¿tú que tienes tienda? Abre el refri ahí. Pon las tepalcuanas ahí, directas para allá. Y sí, se te fresquean, chiquitín.
3: Así mero. Sí, oye, ¿pero qué decías tú?
2: Que ayer como que medio chispió allá para mis barrios.
3: No, igual para allá. No, tres gotitas y bye bye.
1: No, acá ni gotita ni nada. Sí.
2: ¿Y si te gusta verlas?
3: No.
1: Qué bueno que no cayó para nada.
3: Acá sí, acá sí le cayó algo. Oye, pues ya estamos en el Jalas o Pelas. Tisha, Brandon, Core. La semana pasada sí hubo ganón, ¿verdad? Por ahí
2: sí,
3: el miércoles.
2: Sí.
3: Pero hoy ya volvemos ahora sí a armar los paquetes.
1: Sí, vamos a empezar con el kit. Para que tú tengas la llave, es la llave para los premios y tengas algo de la mejor FM 97.1 Estéreo
2: Gallito. Ahí viene el día del papá.
1: Sí, al tiro porque vienen promociones todo el año. Sí. Hay. Así que están doble bolsa mandadera, la bola de la mejor antiestrés o para que le tires a la señora o al señor, ¿verdad? O para que la cotorrees con tu niño. Ya ves que también la ticha lo usa.
2: Ya ves que aquí alguien pide muchas.
1: Pidió que para sus niños.
2: Ya ves que alguien de aquí nomás hasta pide.
1: Doble manga para protección de tus brazos.
2: Ya le llené una alberca.
1: Allá.
2: Con puras pelotas de aquí.
1: Ah. Mírala.
2: Ándale. Y ahorita nuestra patrona.
1: Ándale. Tres calendaritos, los últimos, dos aromatizantes. Y vienen dos discos completos de originales, el de Julión Álvarez y su norteño banda que se titula Este Soy Yo, y la firma del señor Luis Padilla, Vivo Live. Oh my God.
2: Ok.
1: Sobres y sas.
3: Si tú dices, ¿sabes qué? Jalo a la segunda ronda, te vas a topar con la playera negra talla grande de Yo Puro Tamborazo.
2: ¡Pisteadores!
3: También el Gallilindro edición especial de la mejor FM Estéreo Gallito color negro. Además, dos CDs. Uno de Julión Álvarez, titulado Este Soy Yo, como el que lleva el paquete 1. ¿Sí? Pero aquí también está el CD de Alfredo del Orbe y los Gorriones.
1: Talento que son, local, ¿eh?
3: Que
1: señor.
3: Son 14 boleros de oro, ¿eh?
1: Muy buenos, ¿eh?
3: Así es.
1: Muy bueno.
3: Hay doble manga, aromatizante y bola antiestrés.
2: Pero si usted jala la ronda número 3,
1: ¿qué se va a llevar?
2: Le platico, se lleva el kit anticupido para los que ya no creemos en el amor. Aquí se lleva usted la playera.
1: ¿A poco tú ya no crees en el amor?
2: No, pues sí, pero es para generalizar.
1: Ah, bueno.
2: Para hacer más drama. Dije, talla grande, color negro.
1: Sí.
2: Más la gorra, tío Core, si había gorra.
1: Te dije, más que, ay, no, hay cómo no.
3: Préstame
1: ay,
3: una gorra, préstame
2: un ratito.
1: Ahora no se puso el tubo.
2: La gorra, el parasol, protección para tu auto, doble manga, doble aromatizante y el Gallilindro edición especial, color blue.
1: Blue transparent.
2: Sí, transparent.
1: Oh yeah.
2: Blue transparent.
1: You transparent, yeah. Sí. Oh my God. Y pues a marcarle 871-7126-971. Bueno,
4: buenos días.
1: ¿Quién
4: buenos
1: habla?
4: Días.
1: ¿Manuel?
4: Sí.
1: Oye, Manuel, ¿dónde andas, Manuel?
4: Acá en el Ejido San Agustín.
1: Ejido San Agustín, órale, ahí casi pegado de la zona industrial de Torreón para adentro, ¿eh?
2: Sí.
1: Está bien, yo le digo.
3: Oye, ¿y jalas?
2: ¿O pelas?
4: ¡Hablamos!
2: ¡Eso!
1: ¿Quiénes son y cómo?
2: ¡Se llama!

0: ¡Claro! ¡Mira! Que ayer me topé a Lili Rincón en misa.
1: ¿Lili?
0: Sí.
1: ¿No se cuarteó?
0: Allá en Lerdo.
2: Con las dos, deja tú. Con las dos ahí.
0: Lo peor de todo es que Brandon no lo duda de Lili. Lo duda de mí.
2: Lo dudo de ti, de Lili no. Pero sobre todo porque vive
1: en diferentes barrios. Es que ella no entró, nomás pasó por ahí.
0: No entré, real. Yo la vi ahí sentadilla.
2: Ah,
0: yo pasé, es que ayer hubo callejoneada en Lerdo.
2: Ah, hubo varios grupos y todo, ¿verdad?
0: Sí, se puso, dice la señora, se puso bien bonito.
2: Se puso algo bien.
3: Basta.
1: Ahorita nos platicas qué nos pusieron. ¡Ey!
2: ¡Manuel!
1: ¡Ey! ¡Manuel! ¿La respuesta?
4: No sé.
1: El lobo. El lobo y la canción se llama El Papalote.
0: Gracias, Manuel, un abrazo. ¡Sale! Bonito inicio de semana.
2: Una canción muy conocida, qué raro.
1: El Papalote. Bueno. 871-7126-971. Y luego, ¿quién estuvo puesto?
0: ¡Cautivo!
1: ¡Cautivo!
0: Cautivando siempre. Ay, qué cosa.
1: No, ¿quién más? No hubo hombres cabales, ¿no?
0: No, es que estos cobran bien caro.
2: No.
1: Oye, pero vi en el Instagram donde está el señor.
0: En sus conguillas.
1: En las congas.
2: Ayer anduvimos trabajando ahí en una palapita ya cerca de Villa Juárez. Sí. Que los marisquitos, que las gorditas, que los tacos, chelita. Ayer hizo bastante calor ayer.
1: Sí, la meritaba para calmar esa sed.
2: Sí, se ambientó la gente y hasta el palomazo se aventaron con nosotros.
1: Eso. Ah, sí. Ey. Qué bien.
0: Hola.
1: Se pone suave.
4: Hola, buenos días.
1: ¿Quién habla?
4: Alejandro.
1: Alejandro.
0: ¿Qué onda, Alex? ¿Dónde andas?
4: Te vengo llegando aquí al bosque.
0: Ah, ¿fuiste a correr o qué?
4: Vengo llegando a
0: trotar
4: un rato.
0: Exacto. Apréndanle.
2: ¿Qué?
0: Apréndanle.
2: Que andar ocupado, que ir al gimnasio, que esto no impida participar en los Hijos de la
0: Claro.
2: Naranja.
1: No.
0: Oye, ¿y jalas?
2: ¿O pelas?
4: Jalo.
1: ¿Quiénes son y cómo?
0: ¡Sí!

0: retirar de la música para dedicarse a...
1: También así se retiró un tiempo este Johnny Meléndez.
0: Ay.
1: Era, ¿qué?
2: Andaba de candidato.
1: Sí, ya, como diputado, güey.
0: Jorge, ¿tú crees que si te lanzaras tú aquí?
1: No, no,
0: yo. Por un
1: no.
0: puente.
1: No, bueno. O sea, no, haría un emparradero en la chistosa,
0: sí, pero.
2: Tú sí jalarías muchos votos, Core. Sí. Sobre todo porque prometerías gorditas gratis para todos. Ah, voten por
1: mí.
0: No, no, no. No, pero la gente sí te quiere mucho. Yo creo que sí votaría por ti. Yo sí votaba por ti, ¿ves, sí, Aureo?
2: No, yo también sí votaba. Es más, oye, ¿eres de la Unión? ¿O de dónde?
3: De la Unión.
2: Mira, tu eslogan va a ser: de la Unión para el mundo. Ajá. DJ Core, contigo a cada segundo.
1: Basta. Si la sacaste la, no, pues te voy a dar el puesto de producción y, e imagen, ¿ah?
2: Sí.
1: Bueno.
4: Sí, bueno.
1: Sí, es la respuesta.
0: Mira.
1: No. Ande, pues casi, casi te. Sí, Bobby casi. Pulido, cazador.
4: Bueno, un saludo para toda la raza de aquí en el bosque.
1: Ya está, compadrito.
0: Un abrazo, échale ganas.
1: Aprovechen las chicas que andan ahí.
0: O chicos, no sabemos.
1: También chicos, depende, no sé qué le gusta.
2: Bueno.
0: ¿Para dónde la gira?
1: ¿Para dónde la gira, eh? Último participante, 871-7126-971. Estamos en el Jalas.
0: A ver.
2: Bueno, ¡Ale! Bueno.
1: Bueno.
0: Hola.
5: Sí, buenos días.
1: ¿Su nombre, joven?
5: Saúl.
1: Saúl, ¿dónde anda Saúl?
5: Acá por el bosque urbano.
1: Ah, ¿por bosque, ahora?
0: Ah, no, pero urbano.
1: Más que uno en el venustiano y el otro el urbano.
0: En el bosque de la China.
1: Y acá, este, Villa Juárez, el kiosco.
0: Oye, y pregunta obligada, ¿jalas?
2: ¿O pelas?
5: ¡Jalamos!
0: ¡Eso!
1: ¿Quiénes son y cómo
6: se llama?
1: Oye, hace ratito te mandó saludos una paisana tuya.
2: ¿A quién le dices?
1: A ti, de Villa Juárez.
2: Ajá, ¿cómo se llama o qué?
1: La señora San Juana.
2: San Juana, si nos estás escuchando, saludos para ti y a toda la raza de Villa Juárez.
0: Ah, yo el viernes conocí a tu novia, o sea, ya la conocía, pero me topé a tu novia.
2: Ah, sí, sí me comentó.
0: Qué guapa.
2: Sí, me comentó y todo, que no se habían visto nunca, ¿verdad?
0: Pues es que yo la conozco.
1: A ver, la respuesta correcta, si ya la tiene el señor...
7: ¡Basta! ¡Basta!
5: Hermoso cariño, Vicente Fernández.
1: Hermoso cariño con Vicente Fernández. Y esa respuesta es...
6: ¡Correcta!
1: Segunda pregunta. ¿Le jalas o no?
5: ¿Eh? Vamos a jalarle.
2: ¡Eso! Sí,
1: le jala,
2: eso.
1: Vámonos.
0: ¿Cómo se llama?
2: Saúl.
0: ¡Saúl! ¿Verdad o mentira, mi querido Saúl? Luis Miguel, uno de los máximos exponentes de la música mexicana, nació en Puerto Rico. ¿Verdad o mentira?
7: ¡Basta!
1: ¿Verdad? Y esa respuesta es...
6: ¡Correcta!
0: No es mexicano.
1: Ah, no.
2: Muy bien, Saúl, razón, ya tienes el paquete número 2, pero tú puedes jalar por el más monchoso, el número 3, con la última pregunta, ¿jalas o pelas?
5: Pelamos, ahí dejamos.
1: Vámonos.
2: Eso, déjamelo, sí, déjamelo ahí, déjamelo
0: ahí. Todo tuyo,
2: oye, hay personas que han escuchado este programa, Core, desde que inició Los Hijos de la Laguna,
1: desde
2: ¿cierto?
1: Desde su arranque, sí.
0: Sí.
2: ¿En qué año inició el programa Los Hijos de la Laguna?
0: Ay, sí lo ha dicho hace mucho, así lo ha dicho el Core. Sí lo has mencionado muchas veces.
7: ¡Basta!
1: Ay, caray, ya me la puse, está muy complicada.
2: 2005. ¡2005!
1: Pues hágale. Ahorita estamos en el 2026.
2: ¡Ey!
1: Y el programa va a cumplir 19 años.
0: Ajá.
1: Arrancó en el 2007.
0: Y ¿para qué la quemabas? ¿Para qué la quemabas, bebecito?
1: Sí, no dije
0: 2007.
1: Nada, ¿eh? Bueno, pues ya lo dije, ya.
2: Ya está, pues, mi Saúl, cuídate.
0: Gracias, Saúl. ¿Desde un inicio inició contigo Lalo y Barbie?
1: Sí, arrancó con los tres. Bueno, éramos cuatro. Era Lalo,
0: Barbie.
1: No, era la primera fue Silvia.
0: La Chiva.
1: No, pero entraba la Barbie, Lalo y su servidor. A las 8 salía la Barbie y luego llegaba la Silvia de 8 a 10.
0: Háganle así con la mamá Coco. Déjenme salir a mí y a que entre ella.
1: ¿Por qué?
2: Pues siempre te vas cada que llega ella.
0: No, no, pero no más viene estar. Lunes y viernes.
1: Ah, sí, en
0: no
1: este
0: más.
1: Caso tienes que venir a las 6.
0: Ah, no.
1: Para sí. que ella llegue a las 8 y.
0: Ah, estamos bien, estamos bien.
1: Ah, está.
0: Bien. Hay otra llamada, va a ser una más.
1: Sí, de una vez.
2: Bueno.
3: Buenos días.
0: ¿Quién habla?
3: Elvis de acá de Madero, de Chávez.
1: Elvis Crespo. Elvis Presley. Ay, Amalia.
0: Oye, Elvis.
3: En el bosque de la China ando.
1: En el bosque de la China, fíjate. Y la chinita se perdió. ¿No la has hallado?
3: Sí, sí. No.
1: No, pero ahorita se arma.
0: Oye, jalas.
2: O pelas.
3: Jalo.
0: Esa.
1: ¿Quiénes son y cómo? ¡Sí!

0: Ahí lo tengo, pero no.
1: También ya
0: cuidaron
1: el huevo ese que tenían ahí.
0: Ya hasta se lo llevaron.
2: ¿Cuántas moléculas?
3: ¿Cuáles son las coordenadas de Machu Picchu?
2: No, ¿quién sabe?
4: ¡Basta!
0: La respuesta...
5: pero sonora dinamita.
2: ¿Y la rola?
5: La.
0: Bueno, y esa respuesta es...
2: ¡Correcta!
0: Es la sonora tropicana, se llama Dun Dun.
5: ¡Saludotes!
0: ¡Órale, compadrito!
2: ¡Un abrazo!
0: Sale, gracias, que siga corriendo y buscando a la China.
2: Sí.
0: La China. Acá tenemos una China, pero esta no se pierde.
2: No.
0: Bueno, los fines de semana sí.
3: Sí, sí se pierde, pero ya se reporta el lunes. O sea, como si nada.
2: Pero me pierdo en la iglesia.
0: ¡Ah! No, si
3: no creo, no creo.
0: Ya mismo dijiste que nomás viste a Lili por fuera.
3: Con eso que dice lunes. Que ni entra.
0: Ni entra, ahí está.
2: Pues porque
0: ella fue porque tú fuiste a ver los grupos, no a la iglesia.
2: Fui a ver a los de cautivo.
0: Ahí está.
3: Vámonos.
0: Dani, ¿ya viste? Sí, no,
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2: 8:21, temperatura 27 grados. ¡Étale, étale, étale!
3: Era esta,
2: para los toscas, mira.
4: ¿Ya estás? Ya le rompí el celular.
2: Ya me rompió el celular. Mira, vas a comprar.
3: Salí con droga, ¿eh? No, es que quería mandar saludos, mi Core.
2: Échale, pues, a ver.
3: Dice: saludos para la marea verde de Parques y Jardines, Ana Silvia y todos sus compañeros de Chávez.
2: La marea verde.
4: Eso, precioso.
3: La marea verde, así dice.
2: Porque hay naranja.
4: Sí, la ola naranja.
2: Y esta es marea. Uno te marea y el otro te olea.
4: Y el otro te olea.
2: Bueno, La Puerta Negra, una clásica.
4: Uy, Los Tigres del Norte, señores.
3: Súbele, 8:22, 27 grados.

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17: Con 30 minutos, 27 grados. Ya está aquí en cabina Lili.
18: La mamá de los pollitos te pone nerviosa.
17: Mira, espérate, espérate. Lili.
19: Dime.
17: ¿Sí o no que ayer fuiste a misa?
19: Sí.
17: Te digo que yo la vi.
20: Ah, es que te vi. ¿Pero tú la viste a ella?
17: No, porque yo no entré, yo nomás pasé.
18: ¿Y la conociste entonces, por el look o cómo entonces, la conociste?
20: No, andes diciendo que fuiste a misa, si nomás pasaste por afuera de la iglesia.
18: Pasé por la iglesia.
20: Yo también puedo pasar muchas veces.
18: En misa. Así es diferente.
17: La escuché desde afuera.
18: ¿Con su rima?
17: Sí. No me puedo reír en misa. No, estar imaginando.
18: ¡Saquen a esa cacaraqueada!
17: Es que sí iba a entrar yo. Ir un moyote. Sí iba a entrar yo, pero...
18: Juan, mira, está muy delgada. De
17: pero me desvié a la callejoneada.
18: Mira, le ganó el pecado, ¿eh?
17: Sí. ¡El pecado! Sí.
18: Pudiste haber ido a misa y saliendo ya puedes ir allá.
17: A la callejoneada.
20: Sí. Es que
17: vas a perder tu alma. Ay, pala. Ya no sirve mucho, Lili.
19: De plano.
17: Ya no sirve mucho.
19: Ay, chicos, no digas eso, no digas eso. Tienes que guiar por el buen camino al pequeño Franco.
17: Sí. O sea, ¿qué ejemplo le va a dar? ¿Qué ejemplo le vas a dar?
18: No, es que de repente, ¿por qué no van niños? Pues porque no lo, nunca lo educaste, nunca lo llevaste.
17: ¿A ir a la misa? Sí. Ya cuando lo quieres llevar, ya va a tener 13 años y te va a decir, no.
18: Pues, ¿qué tiene?
17: No, pues ya, ¿para qué? No, ya, ya. Va a ser la primera comunión a los 30 años cuando se vaya a casar. ¿Cómo? ¿Y cómo te casaste?
8: No me casé por la iglesia.
17: Ah, con razón.
18: Lo de ella fue con razón. Para Maya.
8: Sí. Estoy viviendo en pecado.
17: Santa madre.
18: No trajiste
17: Dios.
18: El agua que te dije.
20: Apágale el micrófono a esta pecadora, por favor. No puede ser posible.
18: En este día no puedes hablar.
20: No puedes hablar tú. Se fíjate. Oye, y tanto que anduvimos hablando que la Semana Santa y que es esto que lo otro.
8: Ah, no, Santa yo, la semana no.
17: Ay, Dios.
8: Ya dejan a Lili hablar.
20: Lili, por favor, infórmanos.
17: Los informo. Bueno, se tiene la solicitud de 181 votos anticipados para la elección del Congreso local del próximo 7 de junio.
18: Voto por voto.
17: Casilla por casilla. En este caso es para personas que estén enfermas, que estén postradas, que no puedan ir a votar a la casilla. Van sí. y le llevan su urnita, le llevan sus boletas y ahí puede votar en su casa. Si tiene un cuidador o cuidadora las 24 horas, también ese cuidador o cuidadora puede votar de manera anticipada. Okay. Del 18 al 24 de mayo se va a llevar a cabo
18: este voto. Pero tiene que ir una de las personas que vigilan ahí los votos, como las que se ponen.
17: Claro, por supuesto.
18: ¿Sí?
17: ¿Por
18: qué lo van a decir?
8: No, de chanchullo.
18: Ya te dije por cuál,
8: Sí, sí, sí.
18: Ya sabes,
17: Y para prisión hay 1,640 posibles votantes. Es para las 8 prisiones que hay en el estado de Coahuila. Para las personas que todavía no han sido sentenciadas, que hayan dicho es culpable, ¿verdad? Porque ya cuando tú tienes una sentencia condenatoria, ya no tienes tus derechos político-electorales. O sea, tienes que estar, por ejemplo, ahorita en proceso.
18: En proceso sí puede votar.
17: En proceso sí puedes votar. Si ya te sentenciaron y dijeron que es culpable, pues ya no. Ya no. Esos votos no se pueden emitir. Entonces, estos votos van a ser también de el 18 al 24 de mayo, si mal no tengo el dato. Y ya está también la plataforma Candidatas y Candidatos Conóceles, para que conozcan a los candidatos y no vayan a votar nada más de Tim Marín de por doping.
8: No,
17: bueno,
8: ¿no?
17: Sino que no se hace eso.
18: No.
17: Esto no pasa, ¿verdad?
8: No,
17: porque no van ni a votar. Entonces no se hace de que...
8: No, ahora sí van a ir, vaya. Sí, es que yo no soy de Coahuila, yo por eso no
18: digo. No, pero es que se hace mucho gasto en todo lo que se lleva lo electoral. Entonces, ejerzan su voto.
20: Exacto. Ah, yo pensé que iba a decir, se hace mucho gasto en lo que uno va a la casilla.
18: No.
20: Es que por eso no voy.
18: Todos tienen un registro de tu INE, está ahí y tiene tu boleta. Entonces, sí. Ejerce tu voto.
17: Y aparte, claro, lo importante que son los diputados, porque los diputados son los que dicen cuánto es el impuesto que vamos a pagar, sí, cuánto es el presupuesto que se le va a dar a Torreón, a Gómez Palacio, bueno, al municipio. Uh-huh. Es todas las reglas, todo lo que está prohibido, todo lo que está permitido, lo dicen los diputados. Entonces, es muy importante, porque luego anda uno quejándose, sí, pero pues eso...
8: Pero no votaste.
17: Exactamente. Ven. Es una ley que te está afectando, uh-huh, y pues no votaste por quien te presentó. Ya para finalizar, en redes sociales están comercializando pipetas y también pastillas tóxicas. ¿Pipetas?
18: Ah, sí.
17: No, pero esas se ponen
8: Para los perros.
17: Para los perros.
18: Dije, estoy pensando en el churro.
17: ¡No!
8: ¡Pecado!
17: ¡Pecado!
20: Y que el pecador era la tisha.
18: Es que estoy a un lado de ella y ya se me pegó.
20: Ya te pegó. ¿Y
17: como las garrapatas, ¿verdad?
18: Aviéntame un neste para que no se me pegue lo de esta muchacha.
17: Bueno, que son
18: de medicamento.
17: Que son piratas y otras que pues son para las vacas y se las ponen a los perros y los gatos, y como son de un tamaño más pequeño, pues se intoxican. Entonces, en redes sociales se las venden bien baratas, pero el costo es que se mueren sus animalitos. Mejor
8: sí se le mueren las garrapatas.
17: Pero se junto con el animal.
18: Pues, usted me dijo que tenemos que eliminar las garrapatas. Eso ya es problema. Si el animalito se fue junto con ellas.
17: No.
18: Si había mucha amistad, también se fue.
17: Oh,
18: ¡vámonos todos!
17: ¡Ay, qué triste! Sí. Ya ves cómo es.
18: No, pues es que por el,
8: hay unas pastillas muy efectivas que se llaman NexGard.
17: Sí, pero las están vendiendo piratas. O sea, hay que tener mucho cuidado.
18: Todo sale pirata, mi chava.
17: No hay que comprar todo en redes sociales.
18: ¿Tú qué les pones a tus gatitos?
17: esas pastillas, bueno, a los perros.
18: Pero la original, no la pirata. Sí,
17: sí. No, a los perros, pero los gatos, pues es que los gatos están adentro, no salen.
18: ¿Y qué tiene? No, porque están adentro.
17: Se bañan.
8: Pero a los, no sé por qué a los gatos no se les da, no sé si a lo mejor no sean tan...
18: Ellos se bañan solos, sí.
17: Porque se bañan todos los días.
20: Todos los días.
17: Solitos, solitos. Es muy raro que un gato traiga garrapatas. Tiene que ser callejero, tiene que estar pues en muy malas condiciones.
18: Depende con
17: que
18: se junte también.
17: Sí, ¿verdad? Por eso. Por eso, Ticha, esté para allá, no te vaya a pegar a la garrapata.
8: El gato es la pecadora garrapatienta.
17: ¡El gato! Pero bueno, chicos, estoy más informada. No, tengan mucho cuidado con sus animalitos. Más información, www.noticierosgrem.com.mx. Nuestra página de Facebook, Noticieros Grem.
8: Gracias.
18: Gracias.
8: Nos vamos a misa, Lili.
18: No, no creo, pero pues.
0: Entra.
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18: Ok, 8:38 y hay tiro, señores.
8: Esto se pone bueno, señores.
17: Ya nomada mía.
20: ¿Ah, sí? Oye, así cuando tú nos dijiste que fuiste a misa. No, señor Apache. No creo.
18: No me miente usted.
8: Es de la vida, cuisillos. No, señor Apache.
18: La señora taparrabo. Señor Apache. Echó mentiras.
20: Está buena pa. Si anda, por ejemplo, barriendo, si anda haciendo el quehacer con ese.
18: Taca, traca, tra.
20: Acaba más rápido. Oye, pero yo de este lado llega el Coyote y su banda. Árboles de la Barranca. ¡Súbele, mis almas!
8: ¡Ay, sí!

0: Listo.
1: Esto así.
0: Mírale.
2: Árboles de la barranca, ¿por qué no han enverdecido?
3: Eso. Ah, ya sabemos cuál va a ganar.
0: Árboles de la barranca con la el mía. Coyote.
1: Yo voy con el Tropical Panamá de acá de la Sultana del Norte, de Javier el Tigre. Tan bella y presumida.
0: Que esa no es de Grupo
1: Es la
0: Secreto.
1: Original, es la cámara.
0: ¿Cómo no te andes con piratería? No es original.
1: Por eso compras tú lo del medicamento pirata para tus animales. Esta es la original.
3: Por eso se le murió el solo.
1: Tan bella y presumida. Tropical Panamá. Súbele, Juan.
3: ¿Con Secreto?
1: Súbele nomás. Hoy nomás.
0: Panamá.
4: Con las tallas de verdugo.
1: Tropical así Panamá.
0: Canta.
1: Tan bella y tan presumida. Es el hombre de la jarra. Canta
3: no,
1: con una jarra de hielo.
3: Apache.
0: Bueno. ¿Eh?
5: Por cuchillos, no, señor Apache.
3: ¡Eso, mi Richie! ¡Beso para ti, presidente!
1: ¡Duérmete, Richie! ¡Por favor, duérmete!
3: ¡Y que se ataque la Madame Coco!
0: Ya viene, ya no tarda.
1: Ya viene, bueno, hiciera más coco que leche, tierra, machín.
0: ¡Bueno!
1: Tan bella y presumida, Panamá.
3: Hola.
5: Tan bella y presumida.
1: ¡Tan bella y presumida!
3: ¡Mándale un beso! ¡Mándale un beso al que votó por ti!
1: No, yo no doy besos. Yo doy gordito.
3: Mira, ya había parado el piquillo.
0: Ya, ya lo habías parado.
1: ¿Para eso? ¿Dijo para eso?
3: No te llores, Apache. ¡Bótale!
0: Bueno.
1: Así estoy de trompudo.
0: Buenos días.
6: No, señor Apache.
0: No, ¡eso! Señor Apache.
3: ¿Y tus árboles de
1: tan bella y presumida?
0: No va a llegar mañana el coyote, porque esos son los especiales de mañana. Se va a enojar y no va a llegar.
3: Se va a enojar y se va a regresar. ¿Qué pasó? ¿Pero qué pasó? Árboles. ¿Qué pasó?
1: No sé.
0: Bueno.
3: Hola.
5: Buenos días.
3: Buenos días.
5: Buenos días. Por el coyote y su banda.
0: Eso. Ahí está, señor Boto. Muy bien. Ya como quiera, vamos empatados.
1: Tan bella, tan bella y presumida con Panamá, venga.
3: No,
1: es el Tropical
3: Apache,
1: Panamá.
3: Hola.
0: Bueno.
5: No, señor Apache.
3: ¡Se queda, no, señor Apache! ¡Súbale!
1: Órale, pues, para arriba.

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0: 8:46 y ya llegó en su nube. Ella es.
1: Llegó volando.
0: Madame Coco.
2: Hola, buenos días, mugrosos.
1: Y como siempre, la tisha ya se fue al baño.
0: Sí.
1: Espera.
2: Qué placer.
1: Sí.
2: Qué placer.
0: Qué casualidad que es ahora a la tisha le da el torzón.
1: Qué casualidad.
2: Se llama miedo.
0: O precaución a ahorrarse también problemas aquí en la empresa, porque sí.
2: Pues
0: también
2: hace bien, es una mujer inteligente al no querer toparse conmigo.
1: ¿Hoy de qué nos vas a hablar, madame?
2: ¿Cuál crees que sea tu mayor defecto, mi querido
1: Brad? ¿Mi mayor defecto?
0: Perdóneme, mi amor, por ser tan guapo.
2: Entonces, tu mayor defecto sería ser mentiroso.
1: Probablemente. Probablemente.
0: Vanidoso.
1: Mira,
0: vanidoso.
1: Mientras yo me la crea.
2: Señor coreano, ¿su mayor defecto cuál sería?
0: Mi mayor defecto es... no tengo olfato.
2: Ok, bueno. Les voy a platicar a ustedes.
0: Échate uno, madame, y ¿cuál no hay
2: tos? No, me he echado varios y ni cuenta te has
0: dado.
2: Por
0: eso te estoy diciendo, no hay tos. Uh-huh.
2: ¿Cuál es tu mayor defecto según tu signo zodiacal? Así que arrancamos, márquele.
1: Así es, 871-7126-971 es el teléfono de cabina. Bueno.
0: Ay, ya se echó uno. Hey, madame Cocotique.
1: Oye, tenemos acá Piscis, por favor, madame, de Piscis. Norma.
2: Mi querido Piscis.
1: Cisneros no, no, míreles.
0: Te toca ya.
2: Vives más en tu imaginación que en la realidad. Te haces telenovelas completas en tu cabeza por cualquier cosa y eso hace que seas inseguro, celoso a más no poder.
0: Por acá dice...
2: Espérate, tenemos llamada.
0: Ah, bueno.
2: Hola.
1: Bueno.
0: Aguanta, Pedro.
3: Buenos días.
2: Buenos días, guapo.
3: Capricornio, por favor.
2: Vámonos con Capricornio. Trabajas demasiado y luego te quejas de que nunca descansas. Ni acostado dejas de pensar en pendientes. La cosa es que no paras, pero de quejarte.
0: Eso sí.
3: El quejumbroso, me dice.
2: El quejumbroso, exactamente.
0: Es correcto.
3: Gracias, buen día.
2: De nada.
0: Oye,
2: bye.
0: Por acá Pedro dice: soy escorpión.
2: Ay, mira, igual que tú.
0: Vamos a ver.
2: Escorpión, tú no olvidas ni una. Te perdona, pero cada discusión sacas el expediente completo y le echas en cara a la gente todo lo que te hicieron. Tú eres de los que perdona, pero nunca olvida.
0: No, ese, ahí sí se equivocó, Mara.
2: No, yo nunca me equivoco.
0: No,
2: más bien tú estás siendo falso. No, otro defecto.
1: Bueno, a ver, tiro ya. Dense un tiro también ya ustedes.
0: A ver.
2: Hola.
0: Virgo.
2: Buenos días.
1: Ramón es Virgo, dijo.
2: Ah, ok, buenos días, Ramón. Virgo, encuentras defectos hasta en un billete nuevo. Nada te parece, de todo te quejas, nada te gusta. Peor de quejumbroso que el anterior.
1: Hijo, eso.
2: Gracias, guapo, bye.
0: Por acá dice Madame Coco, Aries.
2: Ay, mi querido Aries, tu defecto es que te desesperas hasta en la fila de las tortillas. Si algo tarda más de 5 minutos, haces berrinche y te vas enojado.
1: Sobre todo ahorita que hace calor.
0: Sí. Imagínate que vaya a hacer fila ahorita con...
1: En el carro a lo mejor ahí.
0: Hombre, cállatelo.
2: Pero no puedes ser desesperado viviendo en la comarca lagunera, señores.
0: Dice, soy Conrado Sagitario.
2: Okay. Ay, mira, yo también. Y la otra mugrosa también es Sagitario.
0: ¡Ah! Fíjate, no. Hasta eso. Uh-huh. Las dos mugrosas. Ah, no, pero sí.
2: No tienes filtro, mi querido Sagitario. Dices las cosas como son, aunque dejes a medio mundo medio ofendido. Pero yo siento que eso no es un defecto. La gente no aguanta la sinceridad. Somos sinceros, pero ustedes no aguantan.
0: Nah.
2: Se atacan.
0: De repente te pasa, dijo aquel.
2: No.
0: ¿Sí o no?
1: Sí. La neta. Te pasa de la raya.
0: Se pasa machina, ¿sí o no?
2: No, ustedes son muy sensibles.
1: ¿Tenemos llamada?
0: No, muy llevadita.
1: Madame Coco.
0: Cargadita.
1: Tauro, por favor.
2: Mi querido Tauro, más terco que una mula. Aunque vea... Ay, ¿no serás Tauro tú, Core?
0: No,
2: porque mira, más terco que una mula. Aunque veas que estás equivocado, sostienes tu punto y no das tu brazo a torcer. Sí, está bueno.

0: Te queda, mi core, la neta.
1: Oye. También, ¿qué? ¿Estás conmigo? ¿Estás con ella? Estamos ahorita a gusto.
2: Ya ves
0: que no, sí. No, no, no, es que lo que sea de cada quien, ¿eh?
2: Sí ya ves que sí es.
0: Buenos días, el Cholo dice que es signo Libra.
3: Era del signo Libra.
1: Y Amalia.
2: Batallas para decidir hasta qué zapatos te vas a poner. Le preguntas algo sencillo y te responde: déjame pensarlo. Es difícil que tome una decisión rápidamente, entonces no es de mucha ayuda cuando ocupas algo.
0: Y. Y soy.
1: Sí, tú eres.
2: Sí, sí eres.
0: Bueno.
4: Hola, hijos de la laguna. Un saludo para las dos personas que están a un lado de la bellísima y hermosísima Madame Coco.
1: Saludos, amigo.
0: O sea, nos mandó saludos a nosotros, sí. No a ti. O sea.
1: Y Madame Coco, que le dé su signo. ¿Cuál es su signo, amigo?
4: Soy Capricornio, pero antes de eso. Quiero decir una aclaración.
1: A ver.
4: Una persona, la última vez que hablé yo, dijo que éramos una bola de barberos porque adulábamos a Madame.
1: Uh-huh.
4: Una bola de barberos. Lo que pasa es que no sabe apreciar la belleza y la hermosura que tiene la mujer.
1: ¿Algunas palabras para Madame Coco?
0: Ponte romántica, Madame. Haz de cuenta que no te está escuchando el gallo Claudio.
2: Es que ustedes no soportan mi brillo. Y no son inteligentes como la persona que está marcando ahorita.
4: Soy Daniel Jaramillo, madame.
0: Daniel Jaramillo.
2: Mi querido Dani.
4: David.
2: Ya escuché, pero le estoy mandando un beso, no me interrumpa.
1: No, pues es que le dijiste mal el nombre, madame.
0: Bien, él se está poniendo romántico contigo.
1: Está poniendo romántico y le corta la inspiración con
0: ni
1: eso.
0: Ni siquiera el nombre le dices bien, madame.
2: Si te fijas cómo se ataca a la gente, mi querido David. Es que no soportan este par de mugrosos mi brillo.
0: Si quieren los dejamos solos un ratito aquí en la llamada.
2: No, un ratito. Corre. No, todo el día. Por favor.
0: Díganse sus queveres ahí.
2: Y luego, David, ¿en qué estábamos?
4: Capricornio.
2: Ok. Por favor. Vámonos con Capricornio.
0: Ya. No le... dile algo.
2: Trabajas demasiado, mi querido Capricornio. Luego te quejas de que nunca descansas. Ni acostado dejas de pensar en pendientes.
0: Ah.
2: Guapo.
4: Gracias. Oye, madame.
2: Dime.
4: Quisiera ser... Te lo vuelvo a repetir para que se enoje la persona que dice que somos una bola de barreros.
2: Ajá.
4: Quiero ser un lucero para alumbrarte en la noche de tu soledad.
2: Qué triste que a ustedes nadie los quiera, ¿eh?
0: No, no, no, está bien.
2: Déjalos, David, es que cuando nadie te quiere, así eres. De burlón como estos dos.
4: Carlos y Chilo.
2: Sí.
4: De parte de mi parte y ustedes un abrazote, amigos. Los dos compañeros que tienes a tu lado, madame.
2: Gracias, precioso.
0: ¡Cuídate!
2: ¿Sí escucharon que les mandó un beso?
1: Somos los que
2: parte?
1: Le damos vida a madame beso Coco porque no trae nada en el morral.
2: ¿Sí escuchaste que te mandó un beso de su parte?
1: ¡Ah! No, traes un peje con ganas tú, en serio.
0: Para oye, dice, échenle agua que se le baje la calentura, por favor.
1: Ah.
0: ¿A madame o al que marcó? Ah. Creo que el que marcó, güey.
1: Pues no sé.
0: Bueno.
5: Soy Acuario.
1: Acuario.
0: Pero sin piropo ni nada.
2: No, es Ricardo.
5: No, yo soy Ricardo, soy de Vicky.
2: Ya lo entendí.
1: Ahí te le saca la
2: ya
1: otra.
2: Mira, ya lo entendí.
1: No seas cumbia.
2: Pero ya tengo a David, ya no necesito
5: no,
2: rogarle. Ya no necesito rogarle a Ricardo, tengo a David.
0: Ya gracias. Tiene otro. Ok.
2: Medio raro para demostrar cariño. A veces parece que quieres mucho y otras, haz de cuenta que ni te conoce. Es de esas personas que hoy te quiere y mañana no.
0: Ah, sí.
2: Indeciso en el corazón.
1: Y así pasa con... Cuando habla también aquí es muy indeciso.
2: Sí. Sí. Yo sé.
0: No, no, ya está decidido. Él no lo ha dudado nunca.
5: Oiga, Madan, es que yo le hiciera al ticho y hasta que solo lo
1: tenga.
2: Pues bueno, uno de tus defectos también es tener malos gustos. Por eso te gusta Ticha. Pero bye.
1: Como quiera. ¿Le das beso?
2: Es que yo soy buena samaritana.
1: No, se me hace que tú eres el beso de Judas. Por detrás. ¡Niacas!
2: Hola.
0: Bueno.
2: Géminis. Ok, vámonos con Géminis. ¿Qué pasó?
0: ¿Qué?
2: Ah, ok. Hablas tanto que empiezas contando una cosa y terminas.
0: ¡Ah!
2: Mira cómo me quedé.
0: Sí.
2: Mira cómo
0: madame. Muchas gracias, madame. Esto fue todo por el día de hoy.
2: Oye,
0: nos vemos el viernes.
6: Pasa, buzón. Ya déjala.
1: ¡Ah! Se le fue. ¡Ah!
2: Adiós, mugrosos.
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2: Con 58, 29 grados. Es que traen con la cocó.
0: Oye, ya se le andan acá. Se le quieren subir y todo.
2: Ay, lo ya ves que es muy prontilla la cocó.
0: Sí, hasta piropo y todo, oye.
2: Oye, vámonos con música, Orquestón Loco.
0: Se llama Bote y Tambo, aquí nomás.

0: lugar. Este es el cacareo.
1: La mejor FM. 9 de la mañana con un minuto, 29 grados. Aviéntate el efecto.
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1: 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Ay, sí podría llover.
3: Sí, oye, ¿en dónde se escuchan estos gritos, mi tisha? Pues obviamente en las fayucas.
1: ¡En la fayusca!
3: Que por cierto, en la comarca lagunera hay muy buenas fayucas, ¿eh?
1: Sí.
3: O sea, hasta por día y todo, unas más grandes que otras. Pero vamos a hablar sobre cuáles son esas cosas que solamente se ven o pasan en una fayuca.
1: Es que aparte se ha vuelto parte de la cultura popular, ¿no? El ir a la fayuca. Yo digo que antes era como, ay, usar ropa de fayuca. Y ahorita no, ahorita ya es lo más normal y común del mundo.
3: Lo que no saben es que en la fayuca te encuentras hasta ropa de etiqueta, ropa original.
1: No, y aparte grandes joyas en la fayuca,
3: ¿eh? Es cuestión de buscarle, es cuestión de saber buscar, que esa es una de las características de una fayuca. Sí. Como que toda la ropa que ponen en la mesa, pero hecha bola. Tú sabes que ahí no te la van a tener dobladita. No,
1: es que sí, sí hay, pero es a lo que iba. Yo siento más atractivo llegar a donde están las tarimas, donde te tienes que echar un clavado en el carrero, que donde ya la tienen acomodadita, que sé que es que le echaron más ganas, pero como que uno dice, no, ahí va a estar más cara. ¿Verdad que sí? Y no llegas a donde las ropas, digo, ahí se los paso como te iba a los fayuqueros. Sí se ve más bonita, pero luego uno siente que ahí está más caro, entonces mejor no llegas.
3: Sí, no, y aparte lo que uno quiere es aventarse el tiro de andar buscando ropa, porque si no, no sientes que fuiste a la fayuca.
1: Cuando metes la mano entre el garrero y lo sacas la prenda y alguien más la trae también.
3: ¿Qué ha pasado?
1: Y empieza la estira y afloja. Yo la vi yo primero, agarré, yo a usted ni le queda, señora. No, usted tampoco. Anda, o sea, se pone sabroso el pleito por la ropa de la fayuca.
3: Oye, también sabes que hay algo que está muy divertido de las fayucas. Mm. Los divertidos y originales letreros. Para que llegues a comprar ahí. Aquí compra ropa DJ Core. ¿Ves ese letrero y tengo que ir?
1: Voy, aquí hay tallas extras, vas a ver.
3: Bueno.
4: Buenos días.
3: Buenos días.
4: ¿Cómo están?
1: Bien, ¿y tú?
4: Ah, muy bien, gracias a Dios. Soy Laura.
1: ¿Qué hubo, mi Lauris?
4: A mí sí me gusta la ropa de la fayuca. Yo no sé de marcas ni nada.
1: Yo tampoco.
4: Lo que está colgado es lo que me llevo porque me enjaqueca. Yo a veces me paro en el montón y quisiera que estuviera Harry Potter atrás de mí con la varita. Ajá. Y me la estuviera así haciendo. Me desespera.
1: ¿A ti no te gusta echarte el clavado en la tarima?
4: No, mira.
1: Lauris, llévame contigo. Yo me echo el clavado por ti, a mí sí me gusta.
4: Bueno, aquí donde vivo, aquí en la Felipe Ángeles, se pone una los viernes. Entonces, cuando vamos con mi hermana a Juárez, allá son los cerros y te tienes que quitar los zapatos y te suben. Ah. Entonces, la primera vez que me llevó a mí allí a la Velarde, me estaba pasando la ropa. Pues yo la miraba y no me gustaba y la dejaba. Pues ya cuando se bajó después de 3,000 horas, me dice, ¿dónde está la ropa que te di? Le dije, yo la estaba viendo y la dejé. Ay, no.
1: No,
4: Laura,
1: manches, era lo que ella había escogido.
4: No, hombre, no.
3: No, ya no la vuelves a encontrar, no. Aunque
4: no,
3: quieras.
4: Ya no. No, yo espero así que me gusta y digo, a ver si la suelta. Sí. No, ya nomás se la deja abajo de la silla. Dije, ya, peleé, ya la agarró. Sí. Pero sí, a mí me. No, o sea, necesito de que esté colgada la ropa.
1: Ay, mi Laura, es que así ya no tiene chiste, ya no sabe a fayuca.
4: Y no, a veces me dicen, oye, es de marca, con una señora que trabajo. Oye, es de marca, Lauris, y lo digo, no, pues yo, a mí me gustó, yo la agarré.
1: No, Lauris, tú di, claro, la compré yo.
4: Y tengo dos tías y mi hermana, que esas saben de marcas y le ven el botón, este, o yo cuando llego ya le vi, ya está rompido. Pero ay, sí me gusta de la fayuca.
1: Muy bien, mi Lauris.
3: Cuídate, Laura.
1: Gracias.
4: Inicio de semana, ¿eh?
1: Igualmente. Oye, y es que hay gente que tiene talento para comprar en la fayuca, porque también hay que saber escoger la ropa.
3: Ahora, yo
1: siempre les digo a las señoras, de verdad, vayan sin el marido. ¡Neta! No dejan escoger en paz. Están atrás de ti con su jeta. Ahí estás tú buscándole y el otro ya enojado.
3: Sí, sí, sí. Y es más, déjenle también al bebé junto sí. con la carriola, porque hay personas sí. también que de por sí a veces las fayucas son pasillitos chiquitos y que apenas cabe sí. una persona y lo van con la carriola.
1: Sí, yo para van ahí la estorbando a todos. Con mi suegra y mis cuñadas. ¡Ándamelo!
3: ¡Chulada! Oigan,
1: no me van a llevar.
3: Que nos digan también aquí cuáles son las mejores fayucas de la comarca lagunera y qué día se ponen, ¿eh? Porque estaría chido un día irnos a fayuquear.
1: Estaría chido. Yo voy a la de San Alberto, allá en Gómez.
3: Ok.
1: Yo voy a la de San Alberto. Esa se pone. Pues yo voy sábados y domingos. No siempre, pero cuando vamos al mandado, porque enfrente hay un centro comercial, aprovechamos. Vamos, hacemos el mandado y lo. ¡Ay, vamos a la fayusquita!
3: La clásica de la Rosita los martes aquí sí, también es grande.
5: Es muy grande, es la más grande. Yo creo que la más grande.
3: Bueno,
5: porque buenos son días. Muchas cuadras.
1: Sí. Hola.
6: Buenos días. Hablo para opinar del tema.
1: Sí, cuéntanos.
6: Yo soy fanática de andar en las fayucas.
3: Eso.
1: Es que es delicioso.
6: A mí, mi esposo me huye porque me dice, son horas contigo, andar en las fayucas. A mí me fascina. Yo voy a la de la Rosita.
1: Ajá.
6: La del fraccionamiento. Y allá de vez en cuando a la de Tierra Libertad.
1: Ok.
6: Nada más que Tierra Libertad pone muy tarde y a mí no me gusta estar mucho en eso. Y acá en la Rosita madrugan mucho y ya ando yo ahí contando y todo. Me puedo llegar a las 8 y salir a la 1 de la tarde en la fayuca de la Rosita.
1: Porque maratón, soy de esas
6: de que, sí, no, soy de esas de que vámonos más allá de estar más barato. Y vámonos más acá. Y yo soy así, no, esta está colgada y esta me la va a dar más cara.
3: Sí, sí, es cierto.
6: Le digo yo a mis hijas, hay que buscar en las tarimas. Si pregunto por unos zapatos, no, esta señora es bien cara. Uh-huh. Y voy más para allá y así encuentro, así voy buscando. Me he leído tenis de marca en 30 pesos. Uh-huh. Y buenos, porque yo luego le reviso la suela de abajo.
1: Sí.
6: No, estos están buenos. Y me los traigo. He traído, por decir, y hago ahí mis tambos del día. A ver, esto para el lunes. Antes un short, esta blusa, así. Uh-huh. Hasta ropa interior me he traído. De a 5 pesos.
3: Es que
6: y
3: sí.
6: Y buenas, hay. Porque traen la etiqueta.
5: Uh-huh. ¿No traen sello ni nada?
6: Nada. ¿Ah? No, claro.
5: Digo, pues ahí que abandada.
1: No, traen hasta su papelito, hay protector.
5: Sí. Es que hay gente que lo marca para sí.
1: Para que
5: sí, para
1: que
5: no me lo robé.
6: Que no traen etiqueta, eso sí, no. Sí, no. Se compran. Y en Tierra de Libertad es más pegada que en la Rosita, pero en fraccionamiento anda todo de 5, 10, 20 pesos. Hay muchos
5: puestos. Son los lunes, hoy lunes, sí, en el fraccionamiento Ana.
3: Sí.
6: Y mañana en la Rosita.
1: Y mañana en la Rosita.
6: Y sábado y domingo en Tierra de Libertad.
3: ¡Qué ole! ¡Qué ole, cuau!
1: Gracias,
3: comadre. Cuídate.
5: Oye, a mí, ¿sabes qué? Hablando de eso, de madrugar en las fayucas, uh-huh. me ha tocado dar que la señora se den un tiro.
1: Pues era lo que estaba diciendo yo cuando agarramos. Mira, la misma
5: no,
1: prenda.
5: Pero no, es que hay muchas señoras que son revendedoras.
1: Sí.
5: Llegan, vamos, llega Brandon, se pone en su troca y se empieza. Apenas va descargando las cajas de ropa para empezar a seleccionar estas para acá, que esto es chorcito, acá bermuda y tum, pum. Cuando están y te dejan y trascas, te la empiezan a bar. Y se empiezan a pelear.
3: No, es que saben que tienen que ofrecer lo mejor en su puestito.
1: Oye, y es que ahorita que dices de revendedoras, digo, ya ves que las nuevas generaciones creen que inventaron el agua hervida. Entonces, ya les había comentado yo que ellos le llaman ropa pre-loved.
5: Pre-loved.
1: Preamada.
3: Ah, ¿pre qué?
1: Preamada. Es ropa que alguien ya amó y utilizó. Entonces,
5: no digas de esto, Mary Jane.
1: No. ¿Cuál es la tendencia entre las nuevas generaciones? Es van a la fayuca, compran ropa, hacen juegos bonitos, le toman foto y te la venden por Instagram. Sí. ¡Cara! Y nada más le ponen ropa pre-love.
5: No, hay una.
1: ¡Ropa de fayuca!
3: Yo la que veo también es que de repente ya no le ponen vendo lo que ya no quiero, le ponen limpieza de closet.
1: ¡Límpialo!
5: Oye, hay unas que venden en línea. Sí. Mi esposa ha comprado en línea pues, con unas personas y una familiar que son de Anáhuac, Nuevo León. Uh-huh. Y ya se di cuenta, la persona como si estuviera transmitiendo, obvio, todo es en Facebook, transmite, empieza, no, pues fíjese que ahorita está la blusa esta, en este, y el primero que digan su nombre, pum, ese es él. Se lo acaba de llevar Norma Cineros, es la que se llevó esta blusita, ya no escriban más, ella ya la tiene. Uh-huh. Entonces, ya cuando tú seleccionaste, ya nomás te pones de acuerdo con la persona, paga la pack y te llega.
3: ¿Sabes qué es algo bien chido también de la? ¿Tenemos llamada? Algo bien chido de las fayucas, aparte del precio que te encuentras joyitas a bueno, bonito y barato, sí. Te encuentras, por ejemplo, cosas de tecnología que tú dices, ¿cómo es posible que ya esté en la fayuca si no ha salido el original? Es que te encuentras de repente
5: CD,
3: oye, CD de los hombres cabales. Y los hombres cabales todavía no tienen disco. Pero ya lo tienen ahí.
5: Ya remasterizado.
3: Y luego de repente ya sabes que todos los discos que compras en la fayuca siempre empieza con el y empieza el intro como de 2 minutos y ya hasta como a los 5 empieza la canción.
5: Primero es el intro de todo lo que va a tocar el CD. Bueno,
1: oye, las ¿sabes qué?
5: Hablando de eso de piratería, hubo un tiempo que en todas las fayucas, porque también estaba la fayuca de aquí de la pulga de enfrente de la Alameda, encontraban los CDs de Tropigallito.
1: No manches.
5: Lleva el CD de Tropigallito, las mezclas hechas y ¡pum!
3: Ojito ahí, se te está escapando un.
5: ¿De dónde es ese billete? Pues es que yo no puedes hacer negocio con eso, no, camarada.
3: Pero allá sí lo están haciendo. Bueno, pues,
1: échales a la policía, échales a la ley.
5: Alguien está haciendo fuga de aquí de eso.
3: Oigan, y si hablamos de fayuca, también hablamos de comer sabroso. Comer grasoso.
5: Ah, sí.
3: Porque te encuentras de todo, ¿eh?
5: Es que en la buscada y todo. Haces hambre y sed.
1: Sí.
5: Porque venden el agua fresca, que venden
1: El elotito.
5: No.
1: Las gorditas, también venden gorditas en la fayuca.
5: No les traje quiote, también venden el quiote en la fayuca. Muy rico,
3: Pero, oye, pues está lo clásico, que los tacos de tripitas, que esto. Pero ahora ya se andan reinventando también las fayucas o los emprendedores. De repente ya te encuentras banderilla coreana.
1: Ah, la brocheta.
3: La brocheta coreana. Sí. Todo de Corea, ¿verdad? Que está de moda.
1: Andas tú invadiendo aquí mucho,
5: No, pues es. Lo que se está vendiendo.
1: Tu familia anda muy...
5: Ya los chinos a un lado. Somos los coreanos los que estamos rimando.
1: Oye, las fayucas de Gómez, por ejemplo, te digo, yo conozco la de San Alberto. Esa se pone sábado y domingo, creo, y los lunes. Y luego la de Chapala. ¡Oh! La de Chapala se pone los sábados. Esa también está muy buena. Y la de Parque Hundido. Espérate, la de Parque Hundido.
3: Parque Hundido.
1: También. Si usted va un sábado, compre gorditas con mi suegra. Hay gorditas Angie y lo
5: ya. ¿Se pone en la fayuca tu suegra?
1: No, mi suegra tiene su local ahí en su casa. Pero usted llega, compra unas gorditas con mi suegra, se las come así machín a gusto y lo ya se pasa a la fayu.
3: Ahorita
5: ¿qué tan lejos le queda ahí de la?
1: A 3 pasos.
5: Ah, no, pues ya.
3: Oye, ahorita que el Core mencionaba sobre los vendedores que se pelean, a mí me ha tocado porque 2 o 3 ocasiones me he ido con mi mesita, digo, limpieza de closet, dices tú. Me llevo ya lo que voy a vender allá en la fayuca.
5: También los lameamos.
3: Pero, sí, también. Híjole. Pero los lavo antes de. Oye, las personas se enojan. Si a lo mejor tú te pones en su lugar, o sea, si
5: no es que
3: un lugar asignado.
5: Es que esos son espacios ya marcados.
3: Pero hay personas que o sea, hay fayucas que dicen, "Aquí es como vayan llegando." O sea, entre más temprano, por eso
5: llega bien. A plazas y mercados y te va a cobrar.
3: Por eso,
1: ¿cuánto cobran?
5: No sé cuánto
3: le. Creo que es como 25, 50 pesos. Entonces, pero por eso hay personas que llegan desde 30, bien temprano
5: poniendo 20
3: para ganar el mejor lugar de la plaza o de la zona, porque si no llegas temprano ya vas a ocupar todo lleno, y ojo ahí cuando a lo mejor llegas tú temprano y luego va llegando el que siempre se pone ahí y ya te echó la mirada.
5: Fíjate que yo sí tengo pensado poner un puesto, porque sí tengo varios equipos para vender, y si me pongo allí ya con el equipo, mire, cálele a la bocina.
1: Ah, yo también tengo un chorro de ropa nueva, es que yo tengo ropa hasta con etiqueta, porque la compro y luego cuando me la pongo en mi casa digo, no me gusta cómo se me ve.
3: En la foto se veía más chido.
1: Cajas y cajas de ropa del Franco.
5: Sí.
1: Entonces también yo creo que
5: vamos
1: un día a poner Fayu, los hijos de la laguna.
3: Dice, buenos días, la fayuca de la Rosita, ya todos quieren dar caro por ser de marca.
1: Ah, yo también había escuchado eso.
5: Es que eso, mira, es lo que dijo ahorita la señora. Sí llegas a lugares que sí vende gente cara, pero le vas buscando y hay lugares donde la misma, casi lo mismo prendo, la misma marca,
1: sí,
5: más
1: pero,
5: barata.
1: Pero luego por la gente que da caro, luego ya dice uno, ay no, en la Rosita
5: ya ni quieres
1: caro,
5: ir a
1: expurgar. Ya no vas.
3: Ahora, no es la única, también la de la Rosita, hay muchas aquí en la comarca lagunera.
1: Pero esa es la más céntrica.
3: Y la más famosa.
1: Y la más famosa.
3: Yo diría, ¿no?
1: ¿Qué dice allá mero arriba, amigo?
5: A ver acá, ¿qué dice?
3: Bueno.
7: Buenos días. Nada más para comentar.
3: Échale.
7: Una vez, mi esposa, no somos fruteros, sino que mi esposa sacó mucha ropa que no, pues ya no la utilizaba.
1: Uh-huh.
7: Y trastes y unas licuadoras viejas y todo lo que no usaba. Nos fuimos a la plaza de Álvaro Obregón, de allá de antes de llegar a Villa Juárez.
3: Uh-huh. ¿Y los domingos?
7: Cierto, lo que dice el Core. No íbamos llegando y todavía ni bajábamos las bolsas. No, ya estaba la gente ahí.
5: ¿Te lo arrebataban, claro, ¿sí o no? ¿Te lo arrebataban? Sí. Oye, espérate, déjame acomodo. No, a ver, es que es el mío. Espérate.
7: Bueno, nos quedamos sorprendidos porque casi vendimos, pues, casi una tercera parte de lo que llevábamos entre trastes, unas licuadoras usadas, unas sandwicheras, ropa, y yo me quedé sorprendido porque nos fue muy bien.
1: ¿Cómo cuánto sacaste, más o menos?
7: La pieza 5 a 10 pesos.
1: Compadre, ¿pero como cuánto sacaste? Así un más o menos, para ver si voy.
7: Ah, pues era un chorro de ropa que sacó mi esposa. Sacamos como unos, entre trastes, la licuadora, la sandwichera y la ropa, sacamos como unos 1,800, 1,900.
3: Ah, ahí está, era. Esa la que dice él de la colonia Álvaro Obregón, es por mis barrios. Sí, allá se pone bueno los domingos.
7: Es una plaza que está ahí. Hay un chorro, pues fuimos un domingo, pero tuvimos que llegar a las 7 de la mañana, que se pone mucha gente.
3: Sí.
7: También va gente que compra y todo revende acá en Torreón, en las fayucas de la tarde, de los domingos. ¿Por qué? Porque ahí, como nosotros, y usaban.
1: Se te está cortando una llamada, compadre.
5: Sí, le estamos adivinando lo que dice.
1: No, ya se le cortó.
3: Bueno, muchas gracias.
5: Es que se te está cortando, amigo. Mira, por acá dice, bueno, algo que fastidiaba era decir, luego volvemos, cuando veías algo que te gustaba. Y si se te olvidaba, ya no hallabas el puesto. O es una cosa que sí debes de hacer, también, si te gusta algo,
1: ir dejando migas de pan.
5: Voy a buscarlo. Ahorita vengo. Y ya cuando viene, ya no está.
3: Decirle al vendedor, apártemelo.
5: Pero apártemelo. Voy y vengo.
3: Y que te diga, no, sí, aquí lo. Además, acá lo voy a poner adentro, señora. Ya cuando te dicen eso, es que ya te lo aparto.
5: Ya. Pero haga eso.
1: ¡Voy al pastelazo!
5: ¡Fuga!
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31: Son las 9 de la mañana con 23 minutos. La Tisha ya agarró camino al pastelazo, sí, así que para, dijo, que estén pendientes.
5: Ahí te, ahorita nos canta dónde va a estar. Ya entregando el pastelazo. Dice saludos para la Ticha, para Brandy.
31: Yeah.
5: Y para ti, Core, de parte del Pollo de los Tropicales.
31: Ah, el patrocinador
5: del pastelazo.
31: Del pastelazo. Qué bárbaro. Saludos, mi pollo.
5: Vámonos ahora con Julián Álvarez.
31: Se llama Regalo de Dios. Aquí nomás.
5: Saludos, dice, para Dalia Marlene López Hernández, de parte de su papá, Jaime Alberto.

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8: 9:30.
9: Continuamos con más. Llega Ramón Ayala.
8: El Cordero. Saludos a la familia López Ramírez de Gómez Palacio, Alexandra y Daniela, que ya las dejaron en la escuela.
9: Súbele pues, 9:31, 29 grados.
10: Un tiroteo muy cerrado se registró en aquel día.
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1: Vamos con el superbandón Popo Bribribresa.
2: Se llama la 90-60-90.
1: Así nomás, ¿eh? ¡Qué ojo! 9:34.
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1: Ah, jabaraja. Nos pidieron algo de Banda Cañón de 400.
2: Y esto que se llama Cara a Cara.
1: En este lunes de puras de arranque. Y seguimos aquí.
2: Oye, dice, la tisha que se me hace que ya le cayó a la fayuca del dorado, porque ya se tardó.
1: Ya tardó, ¿eh? Bueno.

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1: Y a ritmo de banda.
2: Es Banda México Lindo, ahora la Guane Guane.
3: Así es, se llama La Queta. Qué buena rola.
2: Isela Anguiano, saludos. Inicio, buen inicio de semana. Enrique también. Y Luz Delgado, saludos.
3: Saludos.

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1: Ok, son las 9 de la mañana con 43 minutos. Mitisha, ¿te fuiste a la fayuca o no?
2: La neta.
3: Casi, casi, muchachos.
1: ¿Por qué?
3: No me lo van a creer en dónde estoy.
1: ¿Dónde andas?
3: Mira, huele a hogar. Huele a mi casa.
2: Ah, ya sé dónde estás.
3: Ando en Chapala.
1: Es correcto. Y ya te vas a querer quedar allá, ¿no? De seguro.
2: No, va a vacunar a su mamá con el lonche. ¿Tú crees que no?
3: Yo irme de estos barrios. Yo tengo muy buenos recuerdos de Chapala y estoy aquí con Ilse Anaí Ochoa Martínez, que hoy está celebrando su cumpleaños. ¿Cómo estás?
4: Bien, bien, bien. Gracias a Dios.
3: Oye, ¿y por acá quién es José Ramón Martínez Vargas?
2: Anita, salite de ahí donde estás porque se está cortando.
1: Oye, mi ticha, se está cortando, no te entendemos.
2: Anita, salite allá donde está la regulator para que se entienda. Se está cortando.
1: Se está cortando.
3: Es que andamos hasta Chapala.
1: Pues pégate. Súbete ahí a un cerro o algo.
2: Ahí, es tierra, es tierra.
1: Súbete la regaladora, aunque sea.
2: Sí.
1: No se puede.
2: Tac, tac, tac. Son de los que buscan los marcianos. Tac, tac, tac.
1: Pues vamos a felicitarla, mi core.
2: Ok.
1: De parte
2: de los tropicales
1: y de los hijos de la laguna.
2: Te deseamos ¡felicidades!
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1: Desde Gómez Palacio, Durango.
2: Al poder urbano.
1: Se llama Estar Enamorado.
2: 9:45.

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7: Nada. 9.51, temperatura 29 grados.
8: Así es. Oye, antes de despedirnos, queremos felicitar a los demás cumpleañeros, mi Core.
7: Sí, a Jesús Gómez González, cumple 42, reportado por su esposa Leticia Torres Ortiz.
8: Gladys Estefany Gallegos, cumple 35 años, fue reportada por ella misma y por María de la Luz Muñoz.
7: Ok, y Erika Valenzuela, ella misma también se reportó. Erika Valenzuela Vázquez, cumple 48.
8: Dalia Marlene López está cumpliendo 16 años, fue reportada por su papá Jaime.
7: La señora Yolanda Hernández Domínguez, cumple 71, reportada por su hija Minerva Almeida Hernández.
8: Daniela Ivette López está cumpliendo 30.

0: 32 años y fue reportada por Almadelia Vaquera.
1: Almadelia Vaquera.
0: Así es.
1: Ok. Y Cristina, ah, no, es Crisma Hernández Muñoz, cumple, reporta a su hija Adalia Marlene, una vez más, pero 16 añitos.
0: Elizabeth.
1: ¿Ya le, sí, ya le habían reportado, no?
0: Ya, Dalia, le habían reportado aquí a revista, sí, también. Uh-huh. Elizabeth Alvarado de la Cerda cumple 45 años y fue reportada por ella misma.
1: Ella misma, sí. Mixtli.
0: ¿Cómo?
1: Mixtli. Ajá. Mixtli Anaí Gómez Torres. ¿Qué nombres, ah? Se reportó a su papá, Jesús Gómez González, cumple 42.
0: Daniel Méndez Rodríguez, ya está cumpliendo 46 años, se reportó él mismo.
1: Y fueron todos los que se reportaron de lo que es de 7 a 8 de la mañana en el número de cabina, únicamente el número de cabina 871-7126-971.
0: Oigan, queremos invitarlos a que se queden con toda la programación de la mejor FM Estéreo Gallito, porque después de nosotros se quedan con Tisha Cisneros.
1: Tisha Cisneros, de que de 10 a 11 y lo de 11 a 1 están las 5 seguiditas con el señor Víctor Marlap.
0: Sí.
1: Y luego Actualidades Grem, actualidad, de 1 a 2 con el señor Manuel Cerratos y Berta Reyes. Y de ahí sigue esta,
0: la Bambi. No,
1: Gisela.
0: No, Gisela.
1: Gisela Zapata.
0: Con Norte 97.1.
1: En Norte 97.1. Y luego de 4 a 6 es la Bambi en las 5 seguiditas de la tarde.
0: Así es.
1: Y ahí cerramos. Luego ya viene Ruta 30 con Valeria Quiñones a las 7. Termina 7:30 y arranca El Cuartel.
0: Los deportes, para que escuchen toda la programación que tenemos para ustedes y que también nos sigan en redes sociales, La Mejor FM 97.1 en Instagram y en Facebook, La Mejor FM 97.1. Mi Core, ¿cómo te seguimos a ti?
1: Estamos en TikTok, @CoreSoundDivine, lo que es en Facebook y Instagram como @CoreAudioTRC.
0: Sígueme también, soy Brandon Carrillo en Instagram y en Facebook. Mi Tisha, ¡vámonos!
1: ¡Vámonos! ¡Ey! No, te oyes como de aquí a Chapala, no, todavía.
0: Que se me hace que ya te fuiste hasta Zapiorilla.
1: Pégate ahí en el este de la esta.
0: Órale. Oh, sí.

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1: Arrancamos con las 10 de Ticha, ya lo sabes, lunes para la banda, comadres y compadres, 10 de la mañana con 2 minutos. Súbela a tu radio, aquí nomás.

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1: Y ahora sí, comadres y compadres, buenos días. Ya son las 10 de la mañana con 6 minutos. En este momento arrancamos con el programa, son las 10 de Ticha. Y pues bueno, recuerda que hoy es lunes para la banda, iniciamos la semana con el pie derecho y es cosa de que tú pidas tu rola favorita al número en cabina 871-7126-971 o si prefieres hacerlo por WhatsApp es el 8717-361885. Ahí voy yo, todavía ando en la calle, es que acuérdate que andaba yo hasta Chapala, andaba yo de orilla a orilla, pero ya voy de regreso a cabina para atender las llamadas telefónicas. Mientras tanto, pues quédate con buena música, ya lo sabes, en las 10 de Ticha, aquí nomás.

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1: 10 de la mañana con 21 minutos, 30 grados. ¡Ande no! Oiga, ya estoy en cabina. Mis respetos a toda la gente que ahorita tiene que trabajar al aire libre, que tiene que trabajar bajo el sol. De verdad es una tortura. Si en el puro camino, oiga, yo me guisé en la regaladora y luego dices tú, ¡ay, ábrele a las ventanas! ¡El aire está hirviendo! De verdad, mis respetos, para toda la gente trabajadora que ahorita se rifa con estas temperaturas. Oiga, ya estoy en cabina, por si quiere ya marcar por teléfono, aquí estoy. Entonces, 871-7126-971, por acá estoy leyendo ya también sus WhatsApp. Saludos para Pablito el Tata desde Baltimore. Nos vamos con música, La Tracalosa, Borracho de Amor.

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Vámonos con más música. Lo que tú nos pides a través de WhatsApp en este lunes para la banda, llega el señor Julio Preciado como este loco. 10 con 30, 30 grados.

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1: Banda El Recodo se hace presente en este lunes para la banda. Lo que tú nos pides también a través de la línea telefónica, aquí suena. Se llama Mujer, 10 con 34, 30 grados.

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1: 10:37, 30 grados de temperatura en la Comarca Lagunera. Lunes, comadres, compadres, y de verdad deseo que este día te encuentres en paz contigo mismo, orgulloso de lo que has superado, pero sobre todo listo para todo lo bueno que viene esta semana. No apresures tu vida, no te compares con otros, porque cada paso que tú estás dando cuenta para tu propia historia. Hoy, háblate bonito, confía en ti y acuérdate que tienes la fuerza suficiente para transformar cualquier día normal en un día extraordinario. Así que no te restes importancia, ¿sale? ¡Feliz lunes! Vámonos con más música. Antes, saludos para Araceli, Natalia y la tremendísima Silvana de parte del Chifus. También para Marlene de parte de su papá Jaime. Te quedas con música, la más bonita de todas, con Banda Machos.

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2: Ahí queda el tartanero, comadres y compadres. Lo que tú nos pides, ya sabes que así aquí suena y te complacemos. Así que súbele. Son las 10:40. Tenemos 30 grados. ¿A

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1: Nos ponemos románticos, muchachos. Entre beso y beso a cargo de la arrolladora. Seguimos con más. Son las 10:43, 30 grados. Lunes, pa' la banda.

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4: Casi me despido, Estamos a nada de cerrar este lunes para la banda y por supuesto tiene que sonar nuestro gallo de oro, Valentín Elizalde. Se llama La Más Deseada, 10:48, 30 grados.

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1: 10 de la mañana con 51 minutos, 31 grados de temperatura en la comarca lagunera. Comadres y compadres, faltan algunos minutos para que sean las 11 de la mañana y eso quiere decir que yo ya me voy. Oye, nos escuchamos mañana, 8 de la mañana. Yo llego junto a DJ Core y Brandon Carrillo a Los Hijos de la Laguna. Ahorita por lo pronto cerramos este lunes para la banda, pero también te invito a que te quedes en sintonía porque ya llega Víctor Morlop con las 5 seguiditas de la mañana. Antes de irme, quiero felicitar y mandar un beso al señor Ernesto Herrera. Hoy está cumpliendo años. Pásate de lo mejor, mi querido compadre. Él nos escucha en Gómez Palacio. El saludo va de parte de Michelle, Connie y Al. Dale, consiéntanlo mucho, se lo merece. Feliz cumpleaños. Yo me despido, tú te quedas con música. Grupo Firme. Ah, el amor no fue para mí. 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
1: ¡Hey, yole! ¿Qué tal? Muy buenos días, amigos de la mejor 97.1 FM Estéreo. Gallitos, espero se encuentren de lo mejor. Y damos inicio a las 5 seguiditas de la mañana. Ya son las 11 con 5 minutos. 31 grados centígrados son los que nos acompañan en este día lunes 18 de mayo. ¿Qué? ¿Ya se acabaron la quincena? Oye, es que cuando cae quincena en fin de semana, como que dices, no, sí, lo puedo todo. Y está muy engañoso el hecho de nada más pagar con tarjeta. Porque ya cuando te asomas a la aplicación o vas al cajero y dices, como que ya nada más me quedan 3 pesos. Y pues se siente feo. Así que hay que administrarse muy bien. Hay que administrarse muy bien. Y bueno, por otro lado, ¿cómo te sientes el día de hoy? ¿Te sientes feliz? Fíjate que he estado aplicando algo que tiene bastante efectividad. Antes de que tú te duermas, lo que tienes que hacer es decir, me siento perfecto, me siento perfecto, me siento perfecto, me siento perfecto. Porque tu subconsciente va a hacer que cuando te levantes digas, ok, me siento perfecto. Todo eso lo vas a trabajar durante la noche, durante tus horas de reposo y sueño. Porque si de lo contrario te duermes diciendo, me siento cansado, mañana qué voy a hacer. No, todo eso lo vas a reflejar al día siguiente. Así que es un buen tip. Me pido tus rolitas por medio del WhatsApp al 8717361885 y el teléfono en cabina, línea directa con nosotros, 871-7126-971. Antes que nada me presento, yo soy Víctor Morlop y te voy a estar acompañando en estas 2 horitas. Vámonos con esto de Tiene por Nombre Fuego. Muy buena rola, 11 con 7, 31 grados.

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1: Y bueno, son las 11:21, tenemos 32 grados. Y bueno, es lunes para cortarse las venas, claro que sí. Siempre es buen momento para recordar aquel amor fallido, aquella cosa que no funcionó, aquello que no se dio. Nada, no se crean, pero esta canción yo pienso que a más de uno les da en toda su mamá. Porque bueno, ahorita estamos platicando aquí en cabina de cómo las canciones han evolucionado a lo largo de los años. Y dicho es el caso de que vendría siendo Marco Antonio Solís, los Bukis son muy adaptables al regional mexicano, el estilo que se está adquiriendo actualmente. Precisamente estábamos platicando de la canción que trae muy Bobadilla, la de Tus Mentiras, y me la enseñaron ahorita aquí con los Bukis, aquí está Tisha y Salve. Está bonita, pero siento que cambia mucho todo la esencia. Y en esta ocasión tenemos esta de calibre 50 con Si Te Pudiera Mentir. Así que ahí platícanos cómo te hace sentir esta canción. 11:22, tenemos 32 grados.

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11: 11 con 30, tenemos 32 grados y llegó el momento de la mejor información a cargo de la reportera estrella Lili Rincón. Muy buenos días, Lili, ¿cómo andas?
12: Hola, muy buenos días, Víctor, la voz más bonita. Buenos días a todo nuestro auditorio. Qué gusto saludarte y saludar a todos nuestros amigos radioescuchas en este inicio de semana, caluroso, ¿verdad? Oye, pues déjame te platico. Pues con esto del calor se incrementa también el uso del agua potable. Y fíjate que el Lerdo nos habíamos como que medio salvado, porque pues tenemos, digamos, una reserva de pozos de agua para cuando falla agua saludable para la laguna. Lo que dice la alcaldesa de Lerdo, Susita Rosillas, es que pues ahorita hay baja presión porque se incrementó el consumo del agua y la demanda del agua. Y están solicitando agua saludable para la laguna, que se les entregue una dotación un poquito más alta, que llegue a, bueno, que sean más de 100 litros por segundo, o sea, que se les agreguen otros 100 litros por segundo a lo que se está recibiendo, porque sí, con las altas temperaturas, fíjate, en la mañana, a las 6 de la mañana ya teníamos 23 grados centígrados en Lerdo, que se supone que es de las ciudades más frescas de la región lagunera. Ajá. Entonces, pues sí se incrementa el consumo y se está solicitando pues un poquito más de agua. Por lo pronto se están habilitando pozos que estaban en reposo, digamos, para pues cualquier situación que se presenta con la línea de agua saludable, que tú sabes que es el agua que viene de las presas, pasa por una potabilizadora y luego se distribuye a toda la laguna.
13: Claro, claro. Oye, no, pues es que la verdad ahorita, como tú bien mencionas, las temperaturas están... Está preocupante, ¿no? O sea, porque son las 11 de la mañana y tenemos 32 grados ya, cada vez más cerca de los 40. Y de hecho, sí, acá también por el sector, acá en Torreón, donde yo vivo, incluso tuvieron que pedir una pipa de agua y etcétera, etcétera. Porque pues sí, obviamente uno empieza a consumir más. Esperemos y empiece a fresquear o mínimamente que llueva, porque de repente las nubes son engañosas, ¿verdad? Uno piensa que ya va a venir a refrescar, pero se van.
12: Oye, fíjate que antes de terminar, ayer salí de misa de 7 corriendo porque empezó a chispear. Dije, tengo ropa tendida. Y ya, llegando a la casa, ya se me quiso. Había acabado de llover. Bueno, lo bueno es que ya las habían recogido la ropa, pero sí, ya ni estaba lloviendo, ya ni llovió ni la carrereada. Pero bueno, ya sabes, más información, www.noticierosden.com.mx, en nuestra página de Facebook, Noticiero 3.
13: Perfecto, muchísimas gracias, Eli. Y un gustazo como siempre.
12: Igualmente, bonito día. Bye.
13: Hasta luego.
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13: Y bueno, recuerden sintonizar Noticieros Grema a la 1 con Berta Reyes y Manuel Cerrato y Ruta 30 a las 7 p.m. con Valeria Quiñones.
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1: Ya son las 11:40, tenemos 32 grados centígrados y acabamos de escuchar una canción de Bobby Pulido, la cual dice: llévame contigo aunque tenga que sentir dolor. Sí, o sea, porque mira, yo pienso que aquí se pueden interpretar de diferentes maneras, porque pues bueno, se puede aplicar tanto para un amor como para algo mejor y algún familiar. Si tú estás viviendo algún duelo, pues te mando un abrazo muy cálido, porque sé que no es fácil. O sea, por ejemplo, hoy se cumple un año que se murió mi abuelito. Yo me acuerdo cómo no podía ni hablar en el micrófono. Y es alguien a quien extraño mucho. Pero no quiero como que ahorita la conversación se vuelva para ese lado. Simplemente quiero decirte que si te sientes medio agüitado o algo, pues te mando un abrazo y todo se soluciona, primeramente Dios. Todo pasa. Por otro lado, esta canción de Bobby Pulido. ¿Tú crees que es congruente el hecho de querer tanto a una persona que diga: sabes que no me importa el hecho de sufrir, yo quiero estar contigo, llévame aunque me esté desangrando? Porque por un lado podría romantizarse. Creo que actualmente vivimos en una sociedad en la cual pues como que tenemos muy normalizado eso, ¿no? De sí, o sea, vamos a migajear, como bien se comenta actualmente. Pero por otro lado, yo creo que cuando las cosas no son recíprocas, no hay que forzarlo. Porque muchas veces Dios, el destino, el universo, en lo que sea que tú creas, te tiene preparado cosas más bonitas, más hermosas. Y uno a lo mejor se estanca o se aferra a la idea de que quiera que pase algo, ¿verdad? Pero muchas veces uno deja de lado oportunidades que pues son mejores. Así que yo pienso que hay que fluir, hay que agradecer sobre todo las oportunidades que tenemos, las circunstancias en las cuales vivimos actualmente, y todo se va a dar solito, primeramente Dios. Pero también eso no quita que cuando estás tomándote un vinito, una chevecita, y te salen estas rolitas, pues sí, se vale pues cantarlas a todo pulmón y que te sepan hasta el tuétano. Por otro lado, te dejamos esta rolita que le va con un abrazo, un saludo muy muy afectuoso para el buen Esteban, también para Mario y para Moy, que siempre están sintonizándonos. Esta canción es con Tropicalísimo Apache, tiene por nombre Sorbito de Champán. 11:42, tenemos 32 grados.

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5: y bueno, ya son las 11:51, 32 grados son los que tenemos. Siga pidiendo su complacencia por medio del WhatsApp y el teléfono en cabina. Vámonos con esta rolita que nos está pidiendo una señorita por medio del teléfono en cabina. Es con la Sonora Tropicana. Ese chico es mío. 11:51.

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Y ahora sí, ya son las 12:33. Tenemos 33 grados centígrados. 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Y además, este es su lado RAV4. Recuerda, Toyota. Vámonos con esta rolita de los dos carnales, tiene por nombre Me Derrito. 12:34, tenemos 33 grados.

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0: Buen día, ¿cómo andas, compadre? Feliz inicio de semana.
1: Igualmente, hermano.
0: Oye, ¿me puedes complacer con la canción de Baila la Bonita, Banda La Rebeldía?
1: Claro que sí, camarada.
0: Del Meritito Banco Nacional. Con salud para Adrián Delgado e Israel Trejo. Ay, por favor. Gracias.
1: Dale, pues, ahí estás escuchando 12 con 54, 34 grados.

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0: ¿Qué tal? Muy buenas tardes, ¿cómo están? Un gusto saludarles y también mucho gusto que estén con nosotros y nosotros estar, poder estar con ustedes. ¿Qué les parece si les recordamos nuestros puntos de contacto? 871-711-0260, 871-7126-971. Esos son los teléfonos a los que usted puede marcar y ya están nuestras compañeras de Noticieros Green más que listas para recibir todos sus reportes, obviamente vía telefónica. Y le recordamos que siempre aquí a su disposición nuestro número de WhatsApp 8717361799. Recuerde que allí nos puede mandar notas de texto, de voz, fotos, videos, todo lo que usted considere. Eso allí nos puede mandar. Así es que ya estamos más que listos para estar recibiendo todos sus mensajes. Y a las personas que nos han estado pidiendo el teléfono del invitado del Instituto Federal de Defensoría Pública que estuvo en días pasados con nosotros, en un momentito más, el licenciado Luis Ubaldo García, un momentito más, los vamos a dar a conocer dirección exacta, el teléfono de allí del instituto, allá en la sucursal o sede de Senderos. Él nos comentó que preferentemente que fueran, pero si hay personas que por una u otra razón no pueden pues trasladarse hasta aquellas oficinas, entonces pues también les vamos a dar el teléfono un poquito más adelante. Manuel, ¿cómo estás? Buenas tardes.
1: Bien, muy bien. Muy buenas tardes. Saludos para todos. Aquella de qué calor, qué calor. ¡Qué calor en la ciudad!
0: Bastante.
1: Ese himno, ese debería ser el segundo himno torreonense.
0: De plano.
1: ¿Sí tiene himno Torreón o no?
0: Sí, pues es que se supone que es el...
1: Bueno, Coahuila tiene un himno, ajá, pero la ciudad tiene
0: himno.
1: ¿Himno
0: como tal? No.
1: No, ¿verdad? No, pues ese va a ser. ¡Qué calor! ¡Qué,
0: okay,
1: qué calor en la ciudad! ¡Es muy imposible bien de aguantar! ¡Ese mero!
0: Ay, caray.
1: Lo hemos instituido como el himno torreonense.
0: Está bien.
1: ¿Qué onda?
0: No, pues todo bien, Manuel. Pues información tenemos de Comisión Federal de Electricidad. Creo que ya se van a poner las pilas, ¿no?
1: Ojalá. Sí, lo vamos a detallar.
0: Pues quiero ver.
1: Sí, ojalá.
0: Quiero ver. Y ya lo necesitamos, Manuel.
1: Sí.
0: Porque entre CIMAS y Comisión nos tienen hartos.
1: ¿Qué onda con la bomba?
0: Mira, la 82 ya quedó y la 83 también. Hoy en la mañana el ingeniero Silva nos comentó que ya están las dos bombas. Pero, por ejemplo, recibimos un reporte de una persona que nos dice que nada más en la madrugada cayó y obviamente no se alcanzó a llenar su cisterna. Entonces, cuando pase esto en específico, hay que solicitar la dirección exacta porque personal del CIMAS acude a las viviendas a revisar las tuberías. Y esto se los comento porque a mi casa también fueron. Y yo estaba ahí de metiche con las personas de la cuadrilla. Y le comenté y le pregunté, oiga, ¿pero por qué revisan? Y dice, lo que pasa es que hay ocasiones en que en la conexión del medidor, y ya sea de salida o de entrada, muchas veces esa cinta blanca que se le coloca se va desgastando y se va metiendo al tubo, ¿tú crees? O algún material, sarro, etcétera. Entonces, lo que ellos hacen también es revisar las conexiones, entradas, salidas, para que no exista ninguna obstrucción.
1: Sí, así es. Bueno, pues será uno de los...
0: Las conexiones, entradas, salidas, para que no exista ninguna obstrucción.
1: Sí, así es. Bueno, pues será uno de los, de

tras el inicio de riego de auxilio, la alcaldesa de Lerdo, Susy Torrecilla Salazar, solicitó apoyo al Mando Especial de la Laguna y a la Guardia Nacional para que los campesinos puedan desarrollar sus actividades. Destacó que tienen las líneas telefónicas de emergencia abiertas para que se reporte si hay alguien extorsionando con el uso del agua. Hay cero tolerancia para cualquier extorsión y menos con el agua, fue lo que indicó la alcaldesa. Pidió también a la ciudadanía ser prudente para evitar accidentes. Continuamos con la información y bueno, también como parte de que este fin de semana volvió a correr agua por los canales de riego con motivo del ciclo agrícola, el director de Protección Civil de Gómez Palacio, Alfonso Mijares, mencionó que continúan con las labores de vigilancia para evitar accidentes. Lo que hicimos es que hubo personas que nos ayudaron y entregamos cámaras con piolas para que en caso de una situación ellos sean el primer contacto, fue lo que explicó. Comentó que trabajan en coordinación con Seguridad Pública, Protección Civil y Bomberos y cuando inició el riego obligaron a salir de los canales a dos personas que detectaron al interior de los mismos. Cambiamos de tema, pero nos mantenemos en Lerdo, ya que con motivo de las altas temperaturas se ha incrementado la demanda de agua potable. Es por este motivo que la alcaldesa Susy Torrecilla Salazar solicitó a la Comisión Nacional del Agua que la dotación de agua saludable para la laguna se incremente 100 litros por segundo más. En lo que ellos nos apoyan, estamos encendiendo otros pozos, ajustando megatanques, ajustando la infraestructura. Tenemos toda la capacidad para que llegue. Saben que estamos recargando el acuífero, por eso sigo ofertando el agua, que es un activo importante para que la inversión pueda llegar, fue lo que dijo la alcaldesa y comentó que la presión ha bajado en el norponiente de la ciudad. A Lerdo deberían llegarle 420 litros de agua por segundo por medio del programa federal, pero no le han entregado esa cantidad. Nos vamos con el municipio de Torreón porque el presidente de la Cámara Nacional de la Industria de la Transformación, Canacintra, Pablo García Chacón, informó que van a proponer una revisión minuciosa para eficientar al CIMAS Torreón durante la próxima sesión del Consejo del Organismo. Esta propuesta surge ante los retos de interconexión que enfrenta el municipio, generados principalmente por la dotación gradual de agua saludable para la laguna. El líder de los industriales apuntó que el CIMA requiere buscar partidas extraordinarias federales o ubicar recursos ya etiquetados para infraestructura hidráulica para que se ejerzan con puntualidad. García Chacón no descartó la posibilidad de gestionar recursos del ISN si el municipio no puede financiar las necesidades actuales para mejorar el servicio. Finalmente señaló que, aunque se sabe que el CIMAS Torreón opera en números negros, no es del todo rentable porque no genera utilidades, de ahí que se considere buscar financiamiento externo. Nos vamos con los temas del país y es que las autoridades mexicanas congelaron de manera preventiva las nuevas cuentas del gobernador de Sinaloa, Rubén Rocha Moya, solicitado por narcotráfico en Estados Unidos, fue lo que informó la presidenta Claudia Sheinbaum, quien dijo que ha pedido pruebas contundentes antes de actuar en contra del funcionario. En otro punto, la presidenta descartó cualquier riesgo para su gobierno o para el partido Morena tras la entrega a autoridades de Estados Unidos de Gerardo Mérida Sánchez y Enrique Díaz Vega, quienes son exfuncionarios de Sinaloa, investigados también por presuntos vínculos con el crimen organizado. La primera mandataria afirmó que ambos exfuncionarios de Sinaloa decidieron entregarse voluntariamente a la justicia de Estados Unidos y rechazó versiones sobre un supuesto narcogobierno. Con más información abordamos este tema donde siete mexicanas y mexicanos a bordo de distintas embarcaciones de una flotilla zarparon desde la costa de Marmaris, Turquía, para iniciar la fase más peligrosa de su trayecto hacia Gaza. Esta mañana guardias israelíes comenzaron a interceptar las embarcaciones y la activista mexicana Paulina del Castillo denunció su secuestro en aguas internacionales. Por su parte, el secretario de Relaciones Exteriores, Roberto Velasco, exigió ya a las autoridades israelíes el pleno respeto a los derechos humanos de los connacionales detenidos en el marco de esta flotilla. Reafirmó la necesidad de que se garantice su integridad física, trato digno y acceso consular inmediato en cumplimiento del derecho internacional a través de un mensaje en su cuenta de X. En el último tema nacional, la presidenta de la República, Claudia Sheinbaum, recibió una carta del gobierno español en la que se le informó sobre la próxima visita de

el rey Felipe VI a México para asistir al partido de la selección española que se va a llevar a cabo en Jalisco. Nos movemos a la información internacional. La Embajada de Israel en México aseguró la intercepción de la flotilla que se llevó a cabo sin incidentes de violencia y conforme al derecho internacional, fue lo que asegura. Continuando con las noticias del mundo, Taiwán no será sacrificado ni intercambiado, fue lo que aseguró su presidente tras la cumbre de Xi Jinping, Donald Trump. El mandatario se pronunció de esta forma tras la visita de Estado de Donald Trump a China, la primera de un presidente estadounidense en casi una década, durante la cual abordó con su homólogo chino, Xi Jinping, la situación de Taiwán. Con esto llegamos al final del recorrido informativo. Si quiere conocer más noticias, puede estar al tanto de ellas a través de nuestro portal en www.noticierosgren.com.mx. Yo soy Valeria Quiñones, le deseo excelente inicio de semana. Quédese aquí en Actualidades Gren.

0: El pronóstico que nos envía la Comisión Nacional del Agua nos indica la presencia de circulación anticiclónica a niveles medios en la atmósfera, que estarán arrojando temperaturas vespertinas calurosas, o muy calurosas, en gran parte del territorio nacional, obviamente incluida aquí la zona norte, y estará provocando ola de calor en estados del norte de la República Mexicana, así como líneas secas y corrientes de chorro. Para nuestra comarca lagunera se espera clima muy caluroso a sofocante por la tarde, cielo con nubosidad densa y viento moderado. Temperatura máxima para el día de hoy de 36 a 38 y mínima para mañana de 22 a 25. En estos momentos la temperatura ambiente aquí en el centro de la ciudad de Torreón es de 34 grados centígrados. Así las condiciones climatológicas para el día de hoy. Es la 1:14 p.m. Hacemos la primera pausa y ¿qué? Enseguida regresamos.
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0: la 1:18, 13:18, 34 grados, temperatura aquí en el centro de Torreón. Nos dicen acá, comentar una vez más que en la Nueva California seguimos sin agua. Solo sale muy temprano, muy noche, y eso con bomba. Yo, por ejemplo, me encuentro de incapacidad y me es difícil estar conectando y se vacía mi tinaco.
1: Claro.
0: Ok. A
1: ese comentario nos referíamos a lo que nos refería sí. El ingeniero Silva.
0: Sí, porque lo que nos dice es que la 83 ya quedó inyectada a la red y pedía el domicilio de referencia para checar qué onda.
1: Sí, sí, sí. Oye, terminaron rápido esa, ¿eh? Se tardaron más de la 82. Yo ahí anduve observando. Oye, bueno. A veces uno no tiene nada que hacer en la tarde, o más bien la desesperación de que a ver cuándo termina el manejo.
0: Sí, así es. Esta gente no paga luz ni agua y el ruidazo que tienen cada 8 días, calle urbana del fraccionamiento Ana, ok. Encontré esta placa de motocicleta. Deja a la persona el número para más información. Es una placa trasera. 76JGW2 76JGW2, placa trasera de motocicleta. Comunicarse al 8712-732072 8712-732072. Nos dicen, ¿me pueden pasar los datos del abogado que estuvo la semana pasada y habló de cuestiones laborales? Bueno, fue el licenciado Luis Ubaldo García, asesor del Instituto Federal de Defensoría Pública del Poder Judicial de la Federación. Están ahí en Boulevard de la Senda 321 en Senderos. Son, bueno, las oficinas están dentro de los tribunales laborales federales. Sí se pide ir preferentemente. Si no, bueno, hay un teléfono 8712-990545. 8712-990545. Extensiones 1860 y 1861. Nos dicen acá. Hay un problema con la pipa por una persona ahí, líder partidista del PRI, que nos dice, pues lo mismo, que están ahí haciendo distinción entre quién la recibe y quién no. Ejido La Joya, nos dicen, bueno, pues vamos a ver este asunto.
1: No, nada más lo que les pido, Manuel, a la gente es que verifiquen si son bombas de el CIMAS.
0: Pipas.
1: Perdón, sí. Pipas del CIMAS o de la Conagua o del ayuntamiento. Tienen siempre que traer por allí el logo o alguna lona que identifique que sean pipas de esa. Porque me topé el jueves con una situación de que ciertamente una lideresa de cierto partido traía una pipa por varias calles y nada más a las afiliadas a su partido se lo dejaron. Dejaban pues agua, pero resulta que esa pipa la habían comprado personal o gente del partido. Entonces nada más hay que tener la certeza que sean del CIMAS, con agua o del ayuntamiento.
0: Sí, así es. Nos dicen acá, saludos, empezando la semana, mi esposa me contaba que Torreón siempre tuvo problemas con el agua, incluso me dijo que tenía que ir a la iglesia para conseguir cubetas de agua en la colonia Lucio Blanco. Ok, bueno, pues ahí está el mensaje y ya, es todo lo que a mí me muestra el sistema.
1: Caray, déjame revisar y ver por qué no está actualizado.
0: Bueno.
1: ¿Uno de Gómez Palacio no te salió ahorita?
0: No. Okay. Nada, ya todo lo que le di salida es todo lo que el sistema me muestra.
1: Ah, ok. Hasta el comentario de nuestro amigo que ya vive allá en Estados Unidos, ¿verdad?
0: No, tampoco.
1: Bueno, es el del agua, el que Torreón siempre...
0: Ah, sí, que siempre, sí. Sí, okay, sí, sí, claro.
1: Perfecto.
0: Ese merengue. Bueno,
1: déjame retomarlas y las voy a colocar otra vez.
0: Bueno, mientras tanto vamos dándole a la información esta de Comisión Federal de Electricidad. Se informó que a través de la Gerencia Regional del Norte se concluyeron los trabajos de conversión de un tramo subterráneo a aéreo de la línea de transmisión Philips 73240 Allende. De 115 kilovoltios en la zona Laguna de Gómez Palacio, Durango a Torreón. Esta línea quedó energizada y en operación el pasado 15 de mayo a las 6:43 de la tarde, con lo que se concluyó el protocolo operativo de la línea y está en condiciones correctas de operación. El antecedente de este proyecto se remonta al 11 de junio de 2025. O sea, tampoco tanto, ¿no? Como a veces se remonta, cuando dice se remonta es tiempos inmemoriales, ¿no?
1: Claro.
0: Pero bueno, el antecedente es 11 de junio de 2025, cuando LT Philips 7-3-2-4-0. No sé cómo leerlo, ¿eh? Este comunicado viene así bien técnico. Yo no sé si lo estoy leyendo bien. Seguramente no. Había salido de operación por falla en fase C a tierra, ante lo que requirió trabajos de revisión y pruebas especializadas, y se encontraron daños en el cable subterráneo. Posteriormente, el 7 de julio del 2025, se restableció la línea. Sin embargo, derivado de los análisis técnicos efectuados, se determinó una condición de alto riesgo operativo y confiabilidad limitada del tramo subterráneo existente. Debido a esta condición, durante diversos periodos operativos fue necesario realizar estrategias de seccionamiento de la red de 115 kilovatios de Zona Laguna para evitar sobrecargas y preservar la confiabilidad del sistema eléctrico regional. Como solución definitiva, la Gerencia Regional de Transmisión Norte desarrolló el proyecto de conversión de tramo subterráneo a tramo aéreo. CFE dio a conocer que la energización y puesta en servicio de este tramo representa un fortalecimiento importante para la confiabilidad operativa de la Red Nacional de Transmisión de la Zona de Transmisión Laguna, reduciendo riesgos operativos asociados a contingencias y mejorando las condiciones de suministro eléctrico. ¿Traducción? Pues que ya no debería haber tanta bronca con esa línea. Ya, eso es en resumen. Uh-huh. Ojalá que sea verdad. Y bueno, que la cambiaron de subterráneo a aéreo, ¿no? Que fue la estrategia, fue el proyecto para mejorar la operación aquí en la laguna. Haber hecho ese cambio también de subterráneo a aéreo. Yo no sé cómo se traduzca esto en términos de ver, uh-huh.
1: Sí, ¿cómo lo vamos a ver
0: en
1: nosotros?
0: Cuanto al servicio, ¿qué cambia? Si va a haber menos bajones, si no va a haber tanta variación, o no sé, la verdad yo desconozco. Así se informó, así se expresa, pero la verdad es que yo desconozco esto qué va a significar o cómo se va a reflejar. Uno intuye, pues es algo positivo, ¿no? Pues sí, es algo positivo. ¿Cómo saber? No tengo idea. Pero bueno, vamos a estar... Ahora sí que nos vamos de lo técnico a lo coloquial. Vamos a estarle midiendo el agua a los camotes, uh-huh, para ver qué onda. Bueno, vamos a la pausa ya, la 1 con 26, 13 con 26, 34 grados. Regresamos enseguida.
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6: A través de nuestras redes sociales, quisiera reportar dos árboles que se ubican en calle Pirámide de la Luna, frente al número 683 y 620 de la colonia Carolinas. Están muy altos y llegan a los cables, se entrelazan y no dejan pasar al camión de la basura.

0: La 1:29, 13:29, 34 grados, temperatura aquí en el centro de Torreón. Seguimos con más.
1: Así es, Manuel, vamos a recibir la llamada de Joel. Joel, buenas tardes, ¿en qué le podemos ayudar?
2: Buenas tardes.
1: Buenas
0: tardes. Saludos, Joel.
2: Sí, buenas tardes a los dos. Miren, comentando, el sábado en la tarde, alrededor de la 1-2 de la tarde, ajá, promedio, yo venía de Torreón a Gómez, bajando el puente plateado, ya que hay un punto de revisión ahí. Uh-huh. Bueno, pues enfrente de ellos, por el lado del puente, no el plateado, sino el de enfrente, ya que hay uno que no tiene estructura, uh-huh, pues ahí estaba una pipa tirando desechos, agua, un líquido que no sé qué puede haber sido, uh-huh, pero así enfrente de ellos, una pipa, traía un logotipo de un león naranja.
1: León naranja.
2: Uh-huh. Un león naranja, y luego inclusive yo me acerqué ahí y les dije, ¿sabes qué? No pueden tirar algo, no pueden desperdiciar esto, tirarlo aquí porque estás contaminando y, uh-huh, está prohibido. No, los que están ahí nada más se rieron y dijeron, sí, y le dije, o estaban ahí las autoridades, sí está bien, nada más me dijeron, sí está bien. Entonces estaba una camioneta, una pickup también, uh-huh, cuando vio que me acerqué y estaba tomando fotos, se fue, que es la que traía el logotipo de parte del leoncillo, uh-huh, naranja, le digo, y luego también traía el nombre de la empresa. Uh-huh. Ahorita si me dan un segundito, ahorita le digo el nombre porque tomé foto y video.
1: Ah, mire, pues si tomó foto y video, mándenlo por favor a nuestro WhatsApp para tener la evidencia y poderla mandar a la autoridad, ¿cómo ve?
2: Sí, ahorita se los mando.
1: ¿Sí tienen nuestro número?
2: Le digo así textualmente, uh-huh, fue. Me dirigí con la autoridad principal, que eran los que están enfrente, le dije, oye, diles algo.
1: Claro. No,
2: ya voy, y total se acercaron, porque dijeron, déjele, le hablo a mi comandante, que era, ajá, el jefe de ellos, ya. Le dije y dijo, sí, ahorita lo vemos, total, pero yo también tengo cosas que hacer.
1: Claro.
2: Me fui, pero antes de irme, le digo, me acerqué allá a la pipa de cerca y le dije a las personas que no está bien que tiraran eso.
1: Claro.
2: Pero se me ha cerrado que después de tanto tiempo todas siguieran tirándolo, y luego volví a marcar 911, lo reporté, me mandaron me dieron un reporte que no recuerdo, y que, pero necesito que traigan, que vengan las autoridades correspondientes para que los agarren.
1: Se cortó.
0: Ay, joder.
1: Bueno, pero con estos datos, ya estamos canalizando. Y es mucho, muy importante, Joel, si nos está escuchando, por favor nos mande esa foto y ese video a nuestro número de WhatsApp, 8717361799, también para poder canalizar todo el reporte con la evidencia también correspondiente.
0: Sí, así es. Bueno, pues seguimos con más de lo que ustedes nos dicen. A ver. En mi cuadra, varios vecinos tienen tapados parte de los cordones y llueve y no corre agua. Luego habrá mucho dengue, moscos y demás. Es Avenida Presidente Carranza entre Torre de Cristal y Redentor en la colonia Las Torres. De Gómez. Solamente para pedir si pudieran venir a regar los árboles del camellón que está en la colonia La Feria y otro camellón que está en el Boulevard Palmas, en la colonia Parque Hundido. Los pobrecitos árboles ya se están secando. Cabe señalar que en el Boulevard Palmas de Parque Hundido se pone una fayuca y ahí le cobran a la gente por ponerse a vender, pero desgraciadamente no se ocupan de regar los pobrecitos árboles. Favor de pasar mi reporte, por supuesto. Uh-huh. Y gracias por hacérnoslo saber, ya enviado.
1: Okay.
0: Reportar que la luz constantemente se nos va 3 o 4 veces a la semana. Siempre levanto reporte y hasta dentro de 4 horas regresa. Soy habitante de la colonia La Fuente. Creo suponer que los transformadores ya son muy viejos y súmele que ya todos los vecinos tienen aparatos de aire y mini split. Eso sí, llega bien puntual el recibo y los pagos excesivos. Ok. Bueno.
1: Sí, eso sí. Hay una sobrecarga esos transformadores. Y es que, Manuel, yo me acuerdo cuando estaba chiquilla que cada año iba gente de Comisión Federal de Electricidad a revisar los transformadores.
0: Okay.
1: Y yo recuerdo que iban y dejaban papelitos a las casas para decirnos cuándo iban a dar mantenimiento. Para, okay, que nosotros estuviéramos enterados. De eso me acuerdo muy bien, ¿sabes por qué? Porque nosotros teníamos un portón. Y resulta que una vez no sé qué demonios hicieron y a mí me dio toques en mi portón.
0: No manches.
1: De vida. Yo dije, ay, ¿qué es esto? Por eso me acuerdo mucho y esas fechas las tengo muy, muy, muy, muy claras.
0: Ok.
1: Sí. Y ahora,
0: bueno,
1: pues, no.
0: No, no pasa eso. No. Yo soy una de tantas miles de personas afectadas por la falta de agua. Yo hasta este año pude tomar la recomendación que se hizo en pandemia por parte del ingeniero Rodríguez de Cimas. Puse cisterna con capacidad de 1,000 litros hidro y cambié la tubería que estaba dañada en mi domicilio. Gracias a eso, este año no estoy sufriendo de falta de agua y también me orilló a realizar otra cisterna donde se va el agua de la regadera y lavadora. Sugiero que los laguneros hagan lo mismo. Pues sí, es que...
1: tantas cosas que se pueden hacer, híjole, pero eso cuesta, Manuel. Qué bueno.
0: Es una inversión, así, sí.
1: Ándale, es inversión.
0: Vale totalmente
1: todo,
0: la pena.
1: Todo la pena.
0: Totalmente vale. La pena, sí, sí, muchos le hemos invertido, sí, a tener, vale, esa infraestructura, porque si no, pues no la armas.
1: Uh-huh. Y efectivamente, no es nada barato, pero igual y teniendo algún plomero, alguna persona experta en la materia que le pueda hacer algún presupuesto, les puede ir diciendo que pueden ir haciendo poco a poco.
0: Uh-huh. Así es. Seguimos sin agua en fraccionamiento Arrayanes, en Gómez Palacio, es en La Geranio. Ya son 4 días. ¿Me pueden apoyar a que le den celeridad a la reparación de una fuga de agua potable? Nos anexa el folio. Lo hice hoy, pero es apremiante. El agua corre como río y en varias colonias ni gota de agua hay. Es en calle Brasil de la colonia Aviación, donde por cierto no hay agua, pero está, o no sale, pero está esta agua fugándose. Nos dice que es muy grande y que el agua corre como río. Qué pena que es agua potable. Quisiera reportar este bache que está desde el 19 de marzo. Pues mañana va a cumplir 2 meses, entonces. Uh-huh. Ya lo reporté con este folio. Colonia Loma Real 2, Avenida de la Viña y Avenida de Loma Real, entre Paseo de las Guardianas. Dice Guardianas. Uh-huh. Ya más de 2 meses, ya hasta le pusieron un hermanito para que no esté solo. Ya estamos peor que en el videojuego de Atari, Moon Patrol. Ok. Yes. Ok. Aguas Negras, Constitución y Viena en Villa San Isidro no apoyan, ya que hay fuga de aguas negras en este domicilio. Ya tiene semanas y no han pasado a resolver. Es en Torreón. Bueno, pues vamos a hacer lo posible porque haya celeridad. Vamos a información. Nos vamos a Gómez con este dato. El director del CIDEAPA, Luis Fernando Ucknagera, informó que están trabajando en ver cómo mejorar el cobro de la facturación y la cartera vencida, que asciende a cerca de 500 millones de pesos, aunque dijo ya no todo es recuperable. Pues sí, luego no toda la cartera vencida se recupera. Una parte sería cubrir las nuevas plantas de tratamiento, pagar la inversión más la operación. Y pues se basa en una mejor recaudación del CIDEAPA. Esperan incrementar los ingresos en 20%. Han detectado tomas clandestinas y negocios que utilizan el agua para su actividad económica con derivaciones, y esto representa mayores consumos y por lo tanto se les debería cobrar más. Hay cerca de 40,000 usuarios domésticos con tarifas fijas de 120 a 200 pesos. Por ello CIDEAPA está comprando medidores domiciliarios. Vamos a escuchar lo que al respecto dijo Luis Fernando Ucknagera, director general del CIDEAPA.
3: Es muy importante mantener la continuidad, porque pues inclusive las tuberías, cuando se llenan y se vacían y ya se llenan y se vacían, pues se va deteriorando su calidad, se van fatigando esas tuberías. Entonces lo deseable es mantenerlas siempre en una presión constante.
4: En ese sentido, ¿cómo se prepara el CIDEAPA? Porque le digo que por ejemplo este fin de semana, yo creo que más de 10 apagones pasan.
3: La manera que nos preparamos es que tenemos un equipo que está recorriendo los pozos para ver que estén funcionando adecuadamente, pero además los monitoreamos desde la oficina, y cuando hay una situación ahí que un equipo se mantenga apagado, pues entonces tiene que ir rápidamente la cuadrilla para verificar si hay alguna otra situación que atender. Es la manera en la que nos preparamos. No sería posible, como en el caso de algunas estaciones de bombeo, por ejemplo, pluviales, el caso de que se vaya la energía eléctrica y que tenemos otra ahí de respaldo con suministro mediante equipos de combustión interna. Sería prácticamente imposible tener uno para cada pozo.
4: ¿Cuántos pozos tienen en total?
3: Tenemos 40, de los cuales están 4 fuera de servicio. porque tienen ya una baja producción, alto consumo de energía, y lo sustituimos con el caudal que nos está suministrando actualmente agua saludable.
4: ¿El mantenimiento?
3: Sí, el mantenimiento en este momento no, pero sí la necesidad de que lo estamos revisando todos los días, y es que la dinámica de la actividad agrícola en la zona hace que haya una muy alta demanda. Entonces, de manera temporal, el nivel del acuífero desciende y eventualmente llega a reducir la producción del pozo. ¿Por qué? Si el nivel del acuífero desciende, lo que llega a tomar el pozo es a veces un poco de aire. Los que operan equipo les dicen que empieza a boquear, y entonces se reduce la producción del pozo. En ese sentido, sí, estamos todos los días revisando, y en este momento pues tenemos ubicado cuando menos un pozo en el sistema transporte que viene desde el área rural, pero que también suministra, además de algunos ejidos, alguna parte de la ciudad, y que pues estamos programando lo necesario para llevar a cabo un mantenimiento. También estamos esperando, que ya era inminente, que la Comisión Nacional del Agua, precisamente en el sistema de transporte, nos hiciera una conexión, y que ya pues nos dejaría perfectamente salvada de esa condición.
4: Ingeniero, pues ahora con el tema de las plantas tratadoras, con el tema de las inversiones, va a ser necesario también que sea eficiente el cobro, ¿no?, del servicio. ¿Qué estrategias van a poner en marcha?
3: Bueno, de hecho son estrategias que tenemos ya en marcha. Sí, efectivamente, una buena parte de cómo cubrir el compromiso para pagar lo relativo a las plantas de tratamiento, que es pagar la inversión más la operación, se basa en una mejor recaudación del SIDEAPA. ¿Y a cuánto me estoy refiriendo? Pues aproximadamente un 20% en la mejora de lo que tenemos actualmente. Ahora, ¿esto es posible? Desde luego que es posible, dado que la situación que tenemos es una cartera vencida importante, que no toda es recuperable, pero que alcanza los 500 millones de pesos. Tenemos una gran cantidad de usuarios que están en este momento usando el agua, pero de manera clandestina. Tenemos detectadas ya una cantidad importante de tomas, especialmente en negocios que utilizan el agua para su actividad económica, como pudieran ser autolavados, lavanderías, tintorerías, que tienen derivaciones, de tal manera que lo que medimos es poquito, pero lo que consumen es más.
0: Bueno, y lo dicho por Luis Fernando Uca Nájera, director del SIDEAPA de Gómez Palacio. Pues ahí está la información. Por cierto, nos dicen que ya están reparando la fuga de la aviación. Qué bueno.
1: Sí.
0: Qué bueno. Sí, la de Brasil, Colonia Aviación. Acá nos dicen... Colonia Rincón del Bosque, una constructora que, bueno, hizo casas, abrieron el pavimento para meter drenaje, hicieron zanjas, dejaron sus baches, nos dicen acá.
1: Sí.
0: Ok. Nos dicen, yo estoy ahorrando desde hace 2 años para mi cisterna, pero ¿qué creen? No acabo, siempre hay gastos inesperados.
1: Eso sí.
0: Pues sí, sí, sí, sí.
1: No.
0: Bueno, vamos a la pausa. 1:43, 35 grados.
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9: A través de nuestras redes sociales, quisiera que nos apoyaran a reportar una fuga de aguas negras. Ya son verdes las que están brotando por la boca de tormenta. Esto en Paseo de la Victoria y cruce con calle Marmolita en la colonia Ciudad Nazas.

0: una de la tarde con 45, 35 grados. Nos dicen acá, reportar que en la calle Francisco Villa de la colonia Aquiles Cerdán ya tenemos 24 horas sin luz. Lo que nos decían de la fuente y esto de Aquiles Cerdán, yo no sé si tenga que ver con eso que anunció CFE, su uh-huh. comunicado así súper técnico, no sé. Pero bueno, que en Aquiles Cerdán tienen ya un día completo, 24 horas sin luz. Con este calor es crítica la situación, pues sí, cómo no. En la calle viven personas mayores que necesitan medicamentos, que necesitan refrigeración. Yo tengo menores de edad. El problema es por unas ramas de un árbol que están tocando los cables de CFE. Y cada vez que hace aire hacen corto. Ya se pueden... ya se han hecho reportes a comisión y no han venido. Agradecería mucho si nos puedan ayudar.
1: Fíjate, respuesta de comisión es que si pueden mandar la ubicación
0: exacta. Por favor.
1: Entonces, pues,
0: sí, porque nos dice calle Francisco Villa de la colonia Aquiles Cerdán, pero si pueden incluir más datos.
1: Sí.
0: Acá también nos dicen, el viernes reporté un árbol de una vivienda en la colonia Lucio Blanco, avenida Francisco Villanueva. Vinieron el viernes en la noche para checar, pero solo dijeron que eso no les correspondía a ellos, que era ya de CFE, porque ahí están unos alambres de la luz. Vean nada más cómo se ve de noche. Los vecinos ya estamos hartos de esto. Ya a los niños no los dejamos ni salir de noche. Vale. Bueno.
1: Es que, por ejemplo, Manuel, aquí hay un problema de origen. ¿Cuál es este problema? Que la persona dueña de la vivienda donde está este árbol no hizo lo adecuado. ¿Y qué es lo adecuado? Darle mantenimiento, poda a ese árbol. ¿Sí? Si no, nosotros también tenemos que hacer... responsables, tenemos que ser conscientes y ser responsables de que hay que darles mantenimiento a los árboles, porque después sucede esto.
0: Uh-huh.
1: Una cosa es que a lo mejor las personas ya no viven allí, fallecieron, la casa está deshabitada y bueno, se pida la ayuda de las autoridades, comisión, quien sea, para que vayan a cortar las ramas, pero en este caso los directamente responsables son los dueños de esa casa, de esa vivienda, que no hicieron lo correspondiente en su momento.
0: Sí, así es. A ver, pues ya me volví a acabar todo. Todo lo que había.
1: ¡Otra vez!
0: Así es.
1: Manuel.
0: Este sistema intermitente.
1: ¿Qué es lo que está pasando?
0: Es todo ya lo que... Por lo menos lo que a mí me muestra el sistema.
1: Sí, caray, pero ¿cómo? A ver, no. Es que a mí no me gusta este...
0: Dale.
1: Bueno, déjame, mira, acá déjame leerlos directamente del WhatsApp, ¿te parece?
0: Sí.
1: Mira, por acá nos están comentando que en la colonia también, aquí, otro de Aquiles Cerdán, por el Panteón, no tienen...

0: le parece bien que nosotros tengamos que comprar todos estos artefactos, porque la autoridad es responsable de que llegue agua a nuestras viviendas, porque es un derecho humano. Eso es lo que nos está comentando esta persona vía WhatsApp. Y también por acá nos están comentando que en la carretera que va a Matamoros hay mucha basura en los límites de Torreón y Matamoros. Allí, ¿a quién le corresponde? ¿A qué municipio? Porque yo no sé cuál es el límite exacto de Matamoros y de Torreón. Es muy triste que siempre se vea este tipo de basura y deterioro en las afueras de las ciudades. Por donde usted quiera mirarle, siempre hay basura y mucho y mucha desatención por parte de las autoridades. Bueno, pues muy buena pregunta, ¿verdad?
1: Ok.
0: Perfecto. Sí, sí, entonces, sí. Acá también nos están diciendo, bueno, nos están ya pasando la dirección exacta que nos estaban solicitando Comisión Federal de Electricidad para ir a a ver esta situación que nos reportaron. Muy bien, entonces ahorita en un momentito más ya se las canalizamos a nuestro enlace de Comisión Federal de Electricidad, Manuel.
1: Bueno, pues así las cosas. Ya saben que todo lo que nos llega, todo se canaliza, a todo se le da seguimiento. Ajá. Y a todo le buscamos una respuesta favorable a la mayor brevedad posible. Bueno.
0: Ajá. Y nos siguen reportando negocios que al exterior están dejando mucha basura, no dan limpieza, dejan hojas y nos están especificando. Ya no los habían dado, Manuel. Allá en la Cuauhtémoc hay un negocio donde la gente junta mucho las hojas por allí. También nos están preguntando, Manuel, qué opinión se tiene con lo acontecido en Chihuahua.
1: ¿De qué?
0: Pues no especifica nada más. ¿Qué opina Manuel de lo de Chihuahua?
1: Ah, de lo de la marcha. Uh-huh. Pues una marcha llena de acarreados. Pues luego la analizamos bien, que haya más tiempo. La vamos a analizar en contrapunto hoy a las 6. Claro. Por eso siempre les digo que los espero a las 6 en contrapunto por 91.1 FM. Pues ya, ¿fuga o qué?
0: Yo creo que sí, porque ya ahorita ya nada más nos están mandando evidencias de personas que han hecho lo propio en cuanto a realizar cisternas, como han conectado sus tinacos, y preguntan, Manuel, preguntan que si sigue siendo adecuado el que la gente ponga bombas en sus tuberías para jalar agua desde la red. Bueno, aquí lo que nos dijo en su momento una autoridad de CIMAS es que no estaba permitido. Pero esta práctica ya se está haciendo muy común en muchos de los hogares de la comarca lagunera, donde lamentablemente el agua pues es muy poca. Y comentarles que hay ocasiones en que los mismos trabajadores de CIMAS te están recomendando eso.
1: Sí, o sea, es que en teoría no se debería. Pero como no hay de otra, sí, los mismos trabajadores de CIMAS te recomiendan que la instales. Uh-huh. O sea, aunque en teoría no se debería. Pero bueno, en fin, ya nos vamos una con 52, 34 grados. Berta Reyes, gracias.
0: De nada, nos escuchamos mañana. Y por favor, síganos mandando todos sus reportes.
1: Jesús Villarreal en los controles, gracias a ustedes por estar. Soy Manuel Serrato. Los espero a las 6 en Contrapunto por Globo 91.1 FM. Que tengan un extraordinario resto de lunes.
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4: Talento humano, la verdadera ventaja competitiva. En un entorno económico marcado por la competencia global, la automatización y el avance acelerado de tecnologías como la inteligencia artificial, resulta especialmente valioso que en la Comarca Lagunera se lleven a cabo espacios de reflexión y actualización, como el noveno Congreso de Talento Humano de la Asociación de Recursos Humanos de La Laguna, programado para los

0: días 3 y 4 de junio en Torreón. Este tipo de encuentros no solo fortalecen las capacidades profesionales de quienes trabajan en la gestión de personas, sino que además colocan sobre la mesa una discusión fundamental para el presente y el futuro de las organizaciones, el papel central que sigue teniendo el ser humano en el desarrollo empresarial y social. Durante años se pensó que la principal ventaja competitiva de las empresas estaba únicamente en la tecnología, la infraestructura o el acceso al capital. Sin embargo, las experiencias han demostrado que organizaciones con recursos similares pueden obtener resultados completamente distintos dependiendo de la calidad de su liderazgo, de su ambiente laboral y de la capacidad de sus equipos para adaptarse, colaborar e innovar. Hoy más que nunca, el talento humano marca la diferencia. Son las personas quienes toman decisiones, resuelven problemas, atienden clientes, generan ideas y construyen culturas organizacionales capaces de sostener el crecimiento o, por el contrario, precipitar el fracaso de una empresa. La irrupción de herramientas de inteligencia artificial ha despertado inquietudes legítimas sobre el futuro del empleo y la transformación del trabajo. Pero lejos de volver irrelevante al factor humano, estos cambios hacen todavía más importante el desarrollo de habilidades como la creatividad, la empatía, la comunicación, el pensamiento crítico y la capacidad de trabajar en equipo. La tecnología puede automatizar procesos y facilitar tareas, pero sigue dependiendo de personas capaces de darle sentido, dirección y propósito. Las organizaciones que entiendan esto no verán a la IA como un reemplazo absoluto al ser humano, sino como una herramienta que potencia sus capacidades cuando existe talento preparado para utilizarla responsablemente. Además, congresos como el que organiza la Asociación de Recursos Humanos de La Laguna ayudan a fortalecer el ecosistema empresarial de la región. La competitividad de una ciudad o de una región no depende únicamente de sus carreteras, sus parques industriales o sus incentivos económicos. También depende de la calidad de sus liderazgos, de la formación de sus trabajadores y de la capacidad de las empresas para generar ambientes laborales sanos y productivos. En tiempos donde problemas como el estrés, el desgaste emocional y la rotación de personal afectan cada vez más a las organizaciones, hablar seriamente del talento humano deja de ser un lujo para convertirse en una necesidad estratégica. Definitivamente, amigo radioescucha, en medio de tantos cambios tecnológicos y económicos, conviene recordar una verdad sencilla pero fundamental. Las empresas siguen siendo, ante todo, comunidades humanas. Ninguna inteligencia artificial puede sustituir completamente la pasión, el compromiso, la creatividad y el sentido de pertenencia que aportan las personas. Por eso resulta alentador que en La Laguna existan esfuerzos para reflexionar sobre estos temas y preparar mejor a quienes tienen la responsabilidad de dirigir equipos y construir organizaciones más fuertes. Apostar por el talento humano es, a final de cuentas, apostar por el futuro mismo de nuestra región.
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2:05, ya las 2:05. Y bueno, pues ya andamos por acá, queridos amigos, acompañándoles en este, pues ya arranque de semana, lunes ya 18 de mayo, bienvenidos. Y bueno, pues estamos por acá acompañándolos como todos los días. Tenemos por acá la frase que les compartimos en esta tarde, dice: todos los días podrán no ser buenos, pero siempre hay algo bueno en cada día. Así que vamos a echarle todas las ganas, feliz lunes, ya inicio de semana. Lléguenle aquí a Norte 97.1, ya lo saben, ya está por acá todo el equipo completo aquí en los controles. Lord Jesus, aquí su amiga y servidora Gisela Zapata, para que nos pidan, ya lo saben, sus norteñas favoritas, sus saludos que deseen escuchar, ya lo saben, a través de nuestro teléfono en cabina al 871-7126-971. Háganlo a través de nuestro WhatsApp, también por medio de este nos pueden llegar sus mensajes de texto, de audio. Les recuerdo que el del audio lleva mano para la complacencia, es 8717-36-1885. Y bueno, ya lo saben, también debajo por ahí de nuestras redes sociales a través de Face y de Instagram. Vámonos con Carlos y José. Esta rolita por acá nos la están solicitando con unos saludos por aquí para nuestro buen amigo Rogelio. Gracias por tu complacencia, por tu rolita que nos estás por acá pidiendo con Carlos y José, y esto que se llama Lo Dulce y Lo Amargo.

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1: Seguimos por acá adelante aquí a través de Norte 97.1. Gracias por acompañarnos. Y bueno, nos vamos con este tema para Jersey Martínez, para toda la bandita del fraccionamiento San Pedro en Ciudad Lerdo, Durango. También por aquí para Chito, Santiago, Rafa, todos los de P Energy que andan trabajando en friega. Vámonos con Ramón Ayala y Casas de Madera.

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15: 2:22 PM. Y bueno, nos vamos de lleno con las complacencias en este arranque de semana. Y bueno, por acá tenemos un mensaje de audio. Veamos de quién se trata. Buenas tardes. ¿Quién habla?
16: Buenas tardes, Gisela.
15: ¿Qué tal?
16: Señor, ¿puedes complacer con la canción de Pesado? Dile.
15: Claro que sí.
16: Que tengas bonita tarde. Gracias.
15: Igualmente, con todo gusto. Y bueno, aquí te complacemos. Que la disfrutes.

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17: 2:30 p.m. y esta rolita se la dedicamos al Güero, con todo gusto, que por acá la está solicitando. Es La Mesera, aquí no más.

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1: Ahí les va esta rolita para todos los de P-Energy que andan trabajando en friega y también escuchándonos. Es de Compas, aquí nomás.

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1: 2:37 ya en estos momentos, seguimos por acá acompañándoles. 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Nos vamos con la siguiente rolita. Estaba para todos los compañeros del Servicio Postal Mexicano, para el Ojón, el Viora, Don Burro, el Cabeza de Alcancía. Dice por aquí, nos pides pues, la canción de Oye Viejo con el Penco Leandro Ríos, de parte de nuestro amigo Tito Javier Becerra Arroyo. Ahí les va con todo gusto. Aquí la tienen.

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1: Temperatura 35 grados.
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1: Vámonos con saluditos por aquí para Tomás Rodríguez, el Charo, de parte de Gerardo Reverte Soria. Por acá nos solicitaron la de Caída Libre con Primavera. Espero que la hayan disfrutado. Y bueno, también tenemos saludos, dice, para la señora Marisela y a Sergio Favila de Pedriseña, Durango. Ahí está el saludito y también mandan un sentido pésame a la familia López Rosales por el fallecimiento de Juan Alejandro López Rosales Caballo, como lo conocían allá en el pueblo de Pedriseña. Nuestro más sentido pésame. Y bueno, pues tenemos por acá también más saludos para toda la racita que sigue por acá reportándose con nosotros. Nos vamos por aquí con saludos para El Zurdo, para Juan El Troncos, a La Filia, La Morrita, El Güero, Salchicha, de parte de Moni Moni. Ahorita les vamos a poner la canción que por acá nos están solicitando. Mientras tanto, nos vamos con Los Huracanes del Norte y No Más Por Tu Culpa.

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6: Bien, pues ahí viene esta rolita con saludos para el zurdo, a Juan, el Troncos, a la Filia, a la Morra y al Güero, de parte de Moni Moni. Ahí les va con el fantasma y los dos carnales, esto que se llama Caón y Vago.

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1: Pues ahí quedó la de ¿Pa' qué son pasiones? Con saludos por aquí para nuestros amigos que se están reportando desde Baltimore, por aquí para Pablito, al Tata. Complacidos, queridos amigos. Y bueno, pues tenemos más rolitas, pero antes también les tenemos por acá sorpresas. Ya lo saben que no paramos de sorpresas aquí en la Mejor FM 97.1 Estéreo Gallito. 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Y nos vamos con los Reyes del Camino con esta rolita que por acá nos están solicitando, especialmente para Roger, para Rogelio. Ahí le va balada para Adelina, aquí nomás.

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1: Bien, nos vamos con esta canción, con saludos, dice, para el Chocho de Marabasco. Gracias, y bueno, pues él les va con Paul Urías, ¿en qué fallé?

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1: 3 de la tarde con 16 minutos, temperatura 36 grados. Nos vamos con Alce Norteño y adiós, amor.

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6: 3 de la tarde ya con 24 minutos y bueno, pues seguimos por acá complaciéndoles en esta bonita tarde de arranque de semana, ya a las 3:24, temperatura 36 grados. Y bueno, nos vamos con la siguiente rolita por acá dedicada para Basilio Santos, allá de Elegido La Partida. Ahí les va con Los Tigres del Norte, esto que se llama Mi Linda Esposa.

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1: Tres de la tarde con 35 minutos, temperatura 36 grados. Vámonos con los cadetes de Linares y el cerillazo. Aquí nomás.

Ya a las 3 de la tarde con 38 minutos, la temperatura 36 grados. Y bueno, a continuación les presentamos a Los Rojos con esta canción que se llama El Bombón. Por cierto que la agrupación regia conformada por los hermanos Ruiz reafirma su camino y mira hacia el futuro con paso firme. Los Rojos, con más de una década de trayectoria dentro de la escena, han... pues fíjense que renovado oficialmente su contrato con Fono, marcando así pues un nuevo capítulo en su carrera. Desde su llegada a Fono en 2019, la banda ha consolidado una relación sólida con la compañía, impulsando proyectos que han fortalecido su identidad artística y su conexión con el público. A lo largo de su carrera, Los Rojos han logrado posicionar importantes éxitos como A Mí Me Gustas Tú, junto a Duelo, ya la hemos escuchado por acá. Uno de sus temas más representativos es como Nada de Nada con Bobby Pulido, Desde Que Tú Estás con Los Claxon, Fuimos, Rúmbale, Afortunado de Tenerte y Algo Bien, nuevamente en colaboración con Duelo, consolidando una base de seguidores fiel que los ha acompañado en cada etapa de su carrera. Esta renovación reafirma esta alianza y abre la puerta pues a un nuevo momento creativo que promete llevarlos pues aún más lejos. Así que, bueno, pues enhorabuena y vámonos con Los Rojos en esta tarde con El Bombón, aquí nomás.

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0: pues ya lo saben, se van a quedar bien acompañados porque viene a continuación Bambi Esparza a las 5 seguiditas de la tarde. Gracias aquí en los controles a Lord Jesus, a Margarita Álvarez en la coordinación. Y bueno, aquí en La Voz se despide tu amiga servidora Gisela Zapata, deseándote un estupendo arranque de semana. Nos vamos a ir con este último audio que tenemos por acá ya listo. Es la última complacencia también de esta tarde, así que veamos de quién se trata, quién habla.
1: Hola Gisela, buenas tardes.
0: ¿Qué tal? Buenas tardes.
1: Espero que estés pasando un bonito, bendecido y caluroso inicio de semana junto a los tuyos.
0: Así es, gracias.
1: ¿Me puedes poner la canción El Pávido Návido de Chalino Sánchez?
0: Ok, bueno, pues mira, no la tenemos con Chalino, pero ahí te va con El Palomo y El Gorrión. Que la disfruten, aquí nomás.

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1: Las 4:05, 36 grados en la Comarca Lagunera. Hello, bienvenidos a las 5 seguiditas de la tarde con Bambi Esparza. ¿Cómo andamos? ¿Qué me cuentan? Platíquenme. Oigan, pues ya empezamos y estamos súper felices de poderlos estar acompañando este lunesito. Se nos acabó el fin de semana, hermano, y ni modérrimo. Oigan, hay que meterle nitro y lo vamos a hacer con un temón. Se llama Fuego, de Orfi Marichalar. Ya lo corregimos, porque por acá había un puesto que se llamaba Ovi Bermúdez, y no, ese canta pop. Ok, es Orfi Marichalar. Y bueno, vamos a escucharla aquí nomás.

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30: 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Las 4:23, 36 grados en la comarca lagunera. Oigan, amigos, vamos a empezar con esta rolota que se está volviendo, bueno, de nuevo muy popular, porque hace poco, ya saben, Junior H tuvo una presentación muy importante en televisión. Y bueno, vámonos con esta rola que se llama Y Lloro, de Junior H, aquí nomás.

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1: Las 4:35, 36 grados en la comarca lagunera. Oigan, si tienen alguna complacencia, saludo, felicitación o lo que tú quieras, recuerda mandarlo al WhatsApp 8717-361885, o si no, el teléfono en cabina 871-7126-971. Y ahora sí vamos a subirle con esta rolota que se llama Apariencias, de los que va rumba aquí nomás.

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5: Las 4:49, 36 grados en la comarca lagunera. Vamos con esta rolota que se llama Tal vez quiere, de los Invasores de Nuevo León. Aquí nomás.

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1: Vámonos con el botecito de los hijos del pueblo. Con saludos para Esteban, Moy y Mario. Aquí nomás.

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13: Las 5:21, 36 grados en la comarca lagunera. Oigan, vámonos con esta rolota. Se llama Daniela de la Sonora Dinamita. Y lo vas a disfrutar, ¿dónde? Pues aquí nomás, con saludos para el güero. Aquí nomás.

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1: Las 5:36 grados en la comarca lagunera. Oigan, amigos, pues seguimos con más música. Estamos muy contentos de poderlos complacer a todos ustedes. Y justamente lo que viene a continuación es el vencedor de Edgardo Núñez y Valentín Elizalde, que por cierto, esta dupla ha llamado bastante la atención y ya supera las 200,000 visualizaciones en YouTube. Así que muchas felicidades a Edgardo. Aquí nomás.

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3: 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Las 5:49, 36 grados en la comarca lagunera. Oigan, amigos, ya nos tenemos que despedir, pero tenemos la última complacencia. Bueno, las últimas dos complacencias de WhatsApp. En este preciso momento vamos a escuchar el audio que nos acaban de mandar, a ver qué nos dicen.
4: Hola, mami hermosa, preciosa, ¿cómo estás?
3: Muy bien, espero.
4: Oye,
3: que te igual.
4: ¿Me puedes complacer, porfis, con la canción de Julián Álvarez, la de Una raya más el tigre? Gracias.
3: Lo disfrutas aquí nomás.

0: Las 5:52, 36 grados en la comarca lagunera. Vamos a escuchar el siguiente audio de WhatsApp, a ver qué nos dicen.
1: ¿Qué onda, Bambi? Buenas tardes. Oye, ¿me puedes complacer con la canción Ganas de Volver a Amar con el Trono de México?
0: Por su pollo. Lo disfrutas aquí nomás.

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1: Atención, atención, tercera llamada.